0: Seguimos ahí con el programa 20 con 11 de la nochecita ya, pues. 20 horas 8 con 11. Escuchamos a García con Bamboleo y al grupo Cava desde México con La Calle de las Sirenas. Iván me dice, te enviaría un audio, pero se me cortará la señal, amigo mío. Pero como dices tú, dejó con gusto a más la película. Da como para una segunda parte, para ver el desarrollo de lo revelado. Tiene razón el Iván, ¿eh? Pues a lo mejor para eso lo hicieron, obvio.
1: Coquito, todo esto es parte de la Matrix, del juego que vivimos. La vida es un juego. Todos lo sabemos, solamente que lo olvidamos. Nos borraron la mente.
2: Wow. Miranda, tío Coco, Miranda.
0: Miranda.
2: Oiga, tío Coco, muy bien explicado eso, lo del encuentro del primer, segundo, tercer y cuarto tipo.
0: ¿Ya?
2: Interesante eso. Ahora, el encuentro del quinto tipo es cuando ya pescáis el marciano, le voy para la casa, le
0: invitáis
2: una cerveza. Bueno,
0: invitáis una cerveza, güey. Pesado este corona, no le falta. JB.
3: No, ese era el miedo, el Marco Antonio. Puede ser un reptiliano. Con los deditos.
4: Coquito, me podí tocar un poco de los ovnis de Pimpinela. La canción que le hice de los ovnis de Pimpinela, por favor.
0: ¿Cuál?
4: Y dice así: ovni, dame y pega la vuelta.
0: Ovni. Ay, señor.
5: Bueno, yo no he visto nunca nada. Pero si hablan de ese tema que anda para acá, por Antofagasta, por Juan López. Y yo pienso que este objeto tiene que irse más al sur porque anda en busca de la JJ. Oh. Como la JJ se va de vacaciones, entonces a lo mejor ahí la puede quedar. Y ahí se van a ir tranquilos. Porque hasta ellos escuchan la canción, la música que canta ella. Están aburridos, ya están aburridos.
0: Ya. Por Dios.
2: Claro que cuando explicó el JP, parece que lo fue poseído por la esa que habla. Parece que por ella fue poseído, porque no se le entendió nada.
0: Ah, la que habla de alienígena, puede ser o no. ¿Sí? ¿Cómo se llamaba esa niña? No me puedo acordar. Que por Dios, qué manera, güey. Ya. Vamos con buena música. Dejamos descansar los ovnis por hoy, ya. Ya que no le pusieron para nada sería la cuestión. Oye, pero para cerrar el tema, fíjate que yo no sé, me pregunto, ¿qué pasaría en serio si estas criaturas superiores, como usted las quiera llamar, o tal vez no, buenas, malas, de verdad si las hacen corta y igual que en Hollywood o Hollywood, se dejan caer y se muestran? ¿Qué pasaría? ¿Ah? Ahí la dejo. Ahí la dejo con neta.

0: aquí reportando sintonía, Coquito, del más allá, Coquito, recién llegando de mi trabajo, Coquito. Saludos.
1: De la que pensaba que era más seria, man.

0: recuerdo que los años 80, ¿ya? Había una niña, una vidente, ¿ya? Que se juntaba acá por el sector de las Quintas.
1: Mira.
0: Se juntaba mucha gente. ¿Ya? Y ella siempre, siempre hablaba que en algún futuro, no muy lejano, decía en el futuro, ¿ya? Iban a bajar platos de acero gigante, decía, y que iban a subir a las personas, como tipo arca.
1: Ya.
0: Eso, pero eso fue en los años 80, 81, ¿ya? 82, imagínense. En esos años y ella, esta chica era vidente, y mucha gente la iba a visitar. Ella se ubicaba para el sector de las Quintas.
1: Para las Quintas.
0: Iba viajando, obviamente, peregrinando por el país.
1: Ya.
0: Y yo recuerdo lo que comentó, habló y se hablaba en esos años.
1: JP me manda un audio extraterrestre.
2: Somos los Guru Guru. Escuchando tu radio íbamos a llegar a Antofagasta, pero escuchamos a una señora cantar y nos vamos. Nos rompió todos los tímpanos. Nos dio vergüenza ajena. Así que nos retiramos de Antofagasta y decirle a esa señora que cante, porque llegará muy lejos.
1: ¿Dónde?
2: Muy lejos tiene que dejar de cantar.
1: No te crees. Estaba curado el entretenimiento.

0: Coquito, yo pensaba que estaba haciendo un tipo saumerio o tipo machitún, algo así, pero nunca pensé que estaba cantando.
1: Aquí nomás.

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0: Coquito, ¿sabes cómo imagino yo a ese extraterrestre que te mandó el audio? Yo me lo imagino alto, alto en grasa saturada. ¡Ajú!
1: Como lo juro, juro nuevamente. Vamos a hablar con el señor Lucho Ayala.

0: presidenta de la Junta de Vecinos.
1: ¿Y usted?
0: Y además de humorista. Fracasado.

0: tengo al Cawin.
1: Muy bien. Él, pues, menos caguinero, JP, ¿eh?
2: ¡JP!
1: El menos caguinero.

Nos comenzamos a despedir con buena música a esta hora de la tarde noche aquí en la 103.3. Gracias por la sintonía. Nos reencontramos mañana a contar de las 18 horas. A todos los ufólogos, muchas gracias por haber participado. No se olviden, mañana a contar de las 6 aquí en el De Todo Un Coco en la 103.3, la radio de la familia. Nos vamos con Pablito Ruiz. Cuídense mucho, que estén bien. Chao.

0: amigos. De todo un coco. 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
1: 20 horas, 59 minutos.
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0: una nueva hora.
1: 21 horas, 25 minutos.
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1: 22 horas, 29 minutos.
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0: tenemos una nueva hora.
1: 22 horas, 57 minutos.
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0: tenemos una nueva hora.
1: 0 horas, 59 minutos.
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1: 1:00 a.m, 26 minutos.
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1: 1:00 a.m, 57 minutos. 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

0: tenemos una nueva hora.
1: 2:00 a.m, 27 minutos.
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1: 3 de la madrugada, 27 minutos.
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1: 3 de la madrugada, 56 minutos.
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1: 4 de la madrugada, 27 minutos.
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0: tenemos una nueva hora.
1: 4 de la madrugada, 56 minutos.
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0: una nueva hora.
1: 5 de la madrugada, 27 minutos.
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1: 6:27 a.m.
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0: tenemos una nueva hora.
1: 6:49.
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0: Vivimos una nueva hora.
1: 6:56 PM. 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

0: Metro, música latina.
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0: tenemos una nueva hora.
1: 7:58 a.m.
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1: 8 de la mañana, 57 minutos.
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0: tenemos una nueva hora.
1: 9:57 a.m. FM
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Ladito, ¿ah? Está a punto ya de llegar el invierno, va a ser que parece que hoy lo vamos a comenzar a vivir, se nos adelantó, hoy día es solamente 18 de junio de este año 2026, parece que nos va a pegar una desconocida de inmediato el invierno, ¿ah? ¿Quién dijo por ahí? No, yo prefiero el invierno, Yo no prefiero ni el invierno ni el verano. Estamos en horario familiar, estoy muerto de frío. Pero muerto de frío, la humedad está altísima. Y cuidado, ya lo vamos a analizar las noticias, porque mire las nubes, mire el cielo, y tiene una pinta. Así que mucha precaución, lo vamos a estar analizando durante el desarrollo de las informaciones, ¿cierto? En un ratito más, porque parece que hay posibles llovinas ya anocheciendo en nuestra ciudad y en madrugada, ¿ya? Y no se olvide que también estamos con una alerta preventiva temprana de fuertes vientos, ¿ya? Así es que, ¿quién dijo que le gustaba el invierno? No me gusta ni el invierno y tampoco el verano. Entonces, ¿qué me gusta? La primavera, puede ser, ¿o no? Podría ser un poquito la primavera. Bienvenidos aquí en su matinal. Si tiene alguna dificultad para escucharnos, bueno, es que usted sabe que cuando en Antofagasta hace mucho calor o hace mucho frío, se corta la luz y ¿dónde están todas las antenas? ¿Quién se le ocurrió? ¿Quién fue el seremi de transporte que se le ocurrió instalar todas las antenas en un mismo lugar allá en el cerro Los Morros? Nos puede escuchar con mucha más claridad. Estamos trabajando con el equipo de emergencias. Si usted ve, busca la radio, el resto de las radios, muy pocas están al aire, insisto, porque está cortado el sector de donde están instaladas las antenas de radio y televisión. Así es que consejo, quiero escucharnos con mejor sonido, www.centrofm.cl, y ahí tenés un mejor sonido. Bienvenidos a este su matinal aquí en la radio de la familia.

¿Cómo están, amigos? Gusto de saludarles en este día. Ay, ay, ay. Ay, ay, ay. Ay, ay, ay. Alguien dijo por ahí que le gustaba, prefería el invierno que el verano. Uy, que está heladito.

0: 10 de la mañana con 11 minutos, iniciamos el recuento de noticias con los hechos producidos en las últimas 24 horas. Y con 15 grados, la temperatura reinante en Antofagasta va a estar todo el día nublado. Hoy no vamos a ver, de acuerdo a meteorología, ni siquiera un rayito de sol. La humedad relativa del aire está en un 84% y tenga cuidado porque tarde, noche y madrugada podrían caer algunos chubascos. Iniciamos junto a Juan Rubén Contador las noticias. Juan Rubén, ¿cómo te va? Muy buenos días.
1: Hola, ¿cómo le va? Muy buenos días, gusto de saludarlo, Ismael, ya. Gusto de saludar a toda la gente linda que escucha Centro de la Radio de la Familia, usted señora, jóvenes, caballeros, niños, a todos, bienvenidos a esta sintonía del 103.3, la Radio de la Familia. Bueno, bastante nublado y mucho frío acá en el lado norte de Antofagasta, sector de la Feria Pantaleón Cortés hacia el norte. Y seguramente para el lado sur de la misma forma.
0: No, que igual, sí, de acuerdo.
1: Hay que abrigarse. Sí. Si salen, lleva una chaqueta. Ah, pero sí, ¿para qué? No, hay que abrigarse. Después vienen los resfríos y estamos ahí llorando.
0: De acuerdo al pronóstico, no hay solo día.
1: No, por eso, ponga atención en lo que dijo recién en nuestro locutor. Hay una posibilidad. Ya incluso estaba viendo un canal de Santiago, Canal 13, estaba indicando que podían haber algunas llovinas o caídas de agua en la región de Antofagasta en horas de esta noche o madrugada. Si no es así, mucho mejor.
0: Claro.
1: Bonita. Porque la gente puede decir, yo a lo que dijeron, cayó nada de agua.
0: Claro, como tú lo señalas, posibles chubascos y fuertes vientos marcarán un inusual cambio en las condiciones meteorológicas de nuestra ciudad. Anticipan precipitaciones aisladas para la madrugada del jueves, es decir, esta noche, mientras que Senapred, como lo dijimos ayer, mantiene vigente una alerta temprana preventiva por viento, tormenta de arena y nevadas en distintos sectores de la región. Por su parte, el municipio sí, está llamando a la gente por posibles chubascos en Antofagasta. El municipio llama a la prevención y la tranquilidad. La Municipalidad de Antofagasta recomendó a la comunidad revisar techumbre, contar con elementos básicos de emergencia y mantenerse informado a través de los canales oficiales, como también hace la radio, ante la posibilidad de precipitaciones durante la noche de este miércoles y la madrugada del jueves. Así es que no le diga que no le dijimos.
1: No, y lo otro, esto no es para asustarlo, sino que usted, caballero, jóvenes, señora, en fin, el techo, lo dejamos para última hora. Hay que prevenir antes que curar, decía el dicho. Así que si tienen algún problema de techumbre, mejórenla. Si no hay lluvia, mejor. No se deben enojar. La gente se enoja, pero si no cayó nada de agua.
0: O me agarran para el fideo toda una semana.
1: Claro. Estaba leyendo el artículo que aparece ahí del aluvión de hace años atrás, donde fallecieron, sí, mucha gente, etcétera, etcétera. Así que es un artículo que hay que leerlo con tranquilidad. Hubo, como le digo, muchas personas que fallecieron, destrucción de vivienda, etcétera, fue una ayuda muy fuerte. Y ahí destacan también el apoyo que hizo la Radio Centro en aquellos años con ese transmisor, porque está en el centro, ¿ya? El cual mantuvo ahí en la comunicación con los auditores. Como usted lo ha indicado, sí, hay varios medios que nos están transmitiendo debido a esta problemática. No sé si habrá llegado la energía eléctrica al Cerro Los Morros.
0: No.
1: Hasta los canales de televisión regionales no están.
0: No ha llegado. Nosotros trabajando con el equipo de emergencia, donde, claro, no es el mejor sonido. Así que recomendamos también a nuestros auditores que no quieren estar lejos, ¿cierto?, de nuestra audiencia, www.centrofm.cl. Ahí lo escuchan con toda la claridad del mundo, fíjate.
1: Así que estar atento a aquello, seguramente vamos a estar ampliando la información sobre las posibilidades de llovizna o lluvia, y usted sabe que son los meteorólogos los que hacen este informe, pero hasta el momento en Santiago, como le digo, en Canal 13, y me parece que el Nacional también dijeron una posibilidad de lluvia en el norte del país. Así prepararse, que... si no cae ninguna cosa, mejor.
0: Pero digo, que no diga que no la avisamos.
1: Le estamos avisando, claro. No, faltarle que va a estar colocando un plástico arriba del techo. Como así. Bueno, que hoy día es miércoles, ¿no es cierto? Claro, sí. 17 de San Ismael. Felicidades a los Ismaeles que están de onomástico, igualmente aquellas personas que están de cumpleaños o una fecha de importancia, están celebrando de matrimonio, etcétera, etcétera. Así que felicidades a todos los Ismael.
0: Sí, todavía
1: oiga,
0: que lo tenemos por allá.
1: Claro, 56 jueces viajaron al extranjero,
0: sí,
1: con licencia médica. 5 días hábiles hay para responder. Yo pensé que era la chusma, ¿no?
0: Si el,
1: que había viajado.
0: Si un juez es el que te sanciona, te condena, te mete preso, ¿con qué ropa me vaya a meter preso si te pegaste una situación que es ilegal? ¿Eh? Pero bueno.
1: Así. 56.
0: En todo el, ¿cómo es? En todo el mundo se cuece nada. ¿Cómo es la cuestión?
1: Así se cuece nada.
0: ¿Cómo me voy a meter preso por un delito si tú también lo estás cometiendo, bueno?
1: Castigado por salir del país con licencia médica. ¿Y tú? Ya.
0: Claro, ¿con qué ropa me voy a meter preso?
1: Fíjese que en casi noticias locales no hubo, así que bombero con tranquilidad, ¿ya? En Iquique, de madrugada, me parece, ayer, dos camiones colisionaron frontal en la ruta costera, en el sector de Patache, ¿ya? Uno volcó, hubo lesionados, según el informe que se entregó desde la región de Iquique. Oiga, y en Indonesia hubo un movimiento telúrico de 6.7, ¿ah?
0: Para ellos mucho.
1: Bastante fuerte, claro.
0: Una isla.
1: Las imágenes que mostraron, cómo la gente se asustaba, arrancaba, en fin. Tiene que moverse la tierra, porque la tierra está viva. Así es la naturaleza.
0: Pero hay que mantenerla con algunos calmantes.
1: Sí, y mejorar también a veces, ponerle un clavito, unas cosas a las paredes, pero bien bien reforzada, para no tener estos problemas.
0: Claro, claro. Oye, fíjate que en el ámbito político, sobre todo regional, hay mucho malestar, ¿eh? Porque en el día de ayer fue desvinculada la subsecretaria de la mujer, la que sigue después de la ministra de la mujer, porque peleaba mucho la subsecretaria con la ministra de la mujer, nos referimos a Daniela Castro, que era la única embajadora en el gobierno de Kast, que era antofagastina, la entrevistamos la semana pasada. Bueno, tuvo un altercado con la ministra y el presidente decidió decirle hasta aquí nomás, así que hay tensiones por la salida, cierto, de la subsecretaria de la mujer, cercana, muy cercana a la senadora Paulina Núñez. Así que vamos a ver cómo sigue aquello, ¿eh?
1: Es difícil gobernar. Es difícil.
0: No es fácil.
1: Uno cree que es fácil llegar y sentarse. No, es difícil gobernar, así que tengan paciencia.
0: Y
1: recuerden que han ocurrido varios cambios.
0: Sí, claro. Y el gobierno que asume, dale, con que no, que el gobierno anterior, bueno. Te la podí o no te la podí, ¿no? Pero que en serio me tiene aburrido el discurso ese, que el gobierno anterior. Bueno, renuncia entonces. Si el gobierno anterior dejó la escoba, según la apreciación de ellos, y si no te la puede, ándate para la casa. ¿O no? Pero dale con lo mismo,
1: Tienen que solucionar los problemas que hay, pues, hijo mío. Si no te la pueden... Tienen que haber algunos problemas que quedaron, pero hay que mejorarlo. Sí, pues, calladito nomás.
0: Si no te la puedes, chao, pescado, pero déjate con el mismo discurso, todo.
1: No sea así.
0: No, chao, pescado. Claro, si no te la puedes, déjate de llorar, pues.
1: No, hay muchos que están llorando, ¿no?
0: Sí, claro, por ejemplo, yo me recuerdo, hablando un poco de política, cuando el presidente Piñera le entrega la banda, me acuerdo, al presidente Boric, y el presidente Boric, muy caballero, le dice que le desea toda la suerte del mundo. Y Boric, de ese mismo día, desafiando, lo quiero hacer mejor que usted, me acuerdo. Entonces, todos pensamos que aquí iba a haber una rivalidad terrible, y al final no fue así prácticamente. Sebastián Piñera se convirtió, fíjate, en un asesor más del presidente Boric. Se acabaron las tensiones, las ideologías políticas.
1: Sí, eso es bueno.
0: Y conversaban mucho, se llamaban mucho por teléfono, sugiriendo algunas cosas. Tuvieron un diálogo muy lindo entre Sebastián Piñera y el presidente Boric, ya, cosa que ahora no ha sido así, ¿eh? Así es que esperemos que pase esa, como te digo, a mí ya me tiene aburrido a mí, que el gobierno anterior, y al final se hicieron tan amigos Boric con Piñera que, bueno, Sebastián Piñera, por todo lo que tuvo que luchar, cierta epidemia, el COVID, el estallido social. Claro que entregó el país con un déficit de dinero, pero yo nunca escuché al presidente Boric quejarse por aquello, ¿eh? Y como te digo... Pero,
1: claro, hay que ser así. Pues
0: terminaron muy buenos amigos.
1: Ahora tienen el poder, por ejemplo, el presidente Kast, él tiene que solucionar los problemas antes o los que hay ahora o después.
0: Y si no te la puede...
1: Bueno. No sea así, no lo diga.
0: Es que no, yo lo digo nomás. Porque me tiene aburrido esa frase, el gobierno anterior, no. ¿Te la puedo o no te la puedo?
1: Y pues, claro, hay que ponérsela nomás, tirar para arriba, buscar las soluciones.
0: Pero hay cosas buenas de este gobierno, sí.
1: No, por eso.
0: Fíjate que
1: y las soluciones hay.
0: Desde hoy, si usted hizo, cuando se abrió la postulación, ¿cierto?, para el bono del gas, desde hoy ya lo puede comenzar a usar y comprar su bidón de gas y abonarlo a este bono de 27.000 pesos.
1: Qué bien, pues.
0: Los primeros que lo hicieron la primera semana, ya desde hoy pueden hacer uso de esas 27 luquitas para el gas.
1: Así, qué bien, pues.
0: Buena noticia. Otra buena noticia.
1: A ver.
0: Para los trabajadores, se promulga hoy, pero a contar del 1 de mayo. De mayo, que no, tu empleador no te vaya a partir. Porque el sueldo mínimo sube a 553.553 pesos, 553.553 pesos, tuvo un alza de 14.553, y este sueldo mínimo es a contar del 1 de mayo. Es decir, tu empleador, si usted gana el sueldo mínimo, tiene que darle estos 14.553 de junio, aumentárselo, y también los 14.553 de mayo, porque es retroactivo, ¿ya? Así que no lo aumenten el sueldo este mes nomás, sino que el mes pasado esa diferencia de 14.553 deberían agregárselo a este mes. Así que, bueno, el gobierno quería un poco menos, como 8.000 y tanto, pero en el Congreso se cerró con esta alza de 14.553 pesos, así que el sueldo mínimo se transforma en 553.553 pesos. Buena noticia.
1: La verdad que diga, qué poco. Así, con calma, ¿no es cierto?
0: Algo es algo.
1: Algo es algo, claro.
0: Como decía la abuelita, peor es más carlaucha.
1: Pero joven, ¿qué dirá? Si antes se decía eso, peor es más carlaucha. Ay, señor.
0: Par de viejos ir a la gente, ¿no?
1: Sí. ¿Tú no tienes ningún informe de bomberos? No, parece que salieron ¿En horas de la madrugada? No. Por favor, porque como tengo ocupado el celular, entonces lo puedo observar ahí la información. Pero parece que salieron. No.
0: Déjame chequear. Bomberos. La última información que emitió un bombero, claro, fue ayer. Claro, en la madrugada del día martes, fíjate, a las 2:25 cuando estaba quemando ese vehículo. Es decir,
1: fuego en un vehículo.
0: Claro, ese no, ayer no tuvo.
1: Claro, qué bien, porque.
0: Bueno, eso, pobre bombero.
1: Nos estamos portando bien, por eso maneje con precaución.
0: No tiene nada.
1: ¿Quién lo apura?
0: No tiene nada.
1: Ah, qué bien. Saludamos a bomberos ahí que ellos duermen allí en la compañía.
0: Y por Newman decíamos antes también, ¿eh? Y por Newman, ¿no? Salvo el cuartelero, que es el que maneja el carro de bomba, es gana es rentado, pero los más bomberos que hacen turno no es por esa vocación de servicio.
1: Sí, eso es una vocación.
0: Por ni uno, no como los diputados, los senadores dicen, no, es por vocación de servicio.
1: Ahí deberían bajarse un poquito.
0: Radio.
1: No, bajarse un poquito. Es que un poquito para ellos debe ser cerca de un guatón.
0: Ayer lo comentábamos, el presidente peruano, presidente de la República.
1: Oye, todavía está en.
0: Boliviano.
1: Si es ella o en el Perú. ¿Qué pasa?
0: 0,2% falta todavía. Y la diferencia es de 8.000 votos, así que yo creo que debería de darse a conocer en el día de hoy. No, yo te hablaba de los bolivianos. Recordemos que hay una tremenda crisis en Bolivia. Simplemente quieren echar al presidente. Y el presidente, como presidente, digamos, normal, gana 3 millones y medio en pesos chilenos. Y como un gesto para que la gente no lo destituya, tienen bloqueadas carreteras. Se bajó el sueldo a la mitad y a todos los ministros. Se bajó el sueldo a 1.5 millones. Yo pregunto, no, nada, quieren que se vaya. Pero yo me pregunto. ¿Tú crees acá que hubieran postulantes a senador, a diputado, a presidente de la República por 1.5 millones? Ninguno.
1: No se presenta ninguno.
0: No. Estamos hablando de 12 palos, 8 palos.
1: No. Es mucha plata.
0: Pero ellos dicen que es vocación de servicio, vocación de. El bombero, vocación de servicio.
1: Eso sí, pero yo digo, yo vocación de servicio, ganar 12 guatones, ya. Bueno.
0: Oye, pero el que no dejó de trabajar, fíjate, ¿dónde lo tengo? Son los carabineros y la PDI, porque fíjate que un operativo policial en la región de Antofagasta, donde se registraron 27 detenidos, y también 27 extranjeros denunciados por infracciones migratorias. Un nuevo despliegue conjunto de carabineros y la PDI permitió realizar 941 controles de identidad en la región y también vehiculares, además de detectar a 2 ciudadanos extranjeros sujetos a expulsión del territorio nacional.
1: Bueno, y antes de despedirnos, recuerde, hay un pronóstico de lluvia en Antofagasta, pronóstico, ¿ya? Esto duraría unas 3 horas aproximadamente de madrugada. Si no ocurre ninguna cosa, mejor.
0: Mejor todavía.
1: Claro, mucho mejor. Es un pronóstico, un anuncio, ¿ya?, que podría suceder. Es para que nosotros, los ciudadanos, como le indicaba al inicio, hay que mirar la techumbre, mejorar un poquito los problemas que tenemos en el techo, en varios sectores, me imagino. Así que eso es un pronóstico de la naturaleza.
0: Y no se olviden que desde hoy puede empezar a usar el mono del gas. Se hizo el trámite de los primeros días de que se abrieron las postulaciones hasta el 30 de mayo. Si lo hizo antes de esa fecha, hoy día ya tiene su bono para aplicarlo en la empresa que usted destine para comprar su bidón de gas de 27.000 pesos.
1: Qué bien, pues.
0: El sueldo mínimo, insisto, a partir del primero de mayo.
1: Primero de mayo, el día del trabajador, de todos los trabajadores ya.
0: 553.553 pesos. Hay un aumento de 14.553 y es retroactivo del mes de mayo. Es decir, su empleador tiene que pagarle estos 14.553 de mayo y el nuevo sueldo en junio de 553.553. Que no se le vayan a escurrir los 14.553 de mayo. Ya están advertidos, dije. Revise a fin de mes su liquidación.
1: Muy bien, pues esas son algunas informaciones, no han habido hechos que lamentar, eso es bueno, así que portémoslo de la misma forma, ¿ok?
0: Ok.
1: Que le vaya bien, que tenga un buen programa, que la gente escuche, recuerde, hay problemas eléctricos en el Cerro Los Morros, donde están los medios de comunicación, y es por eso que los medios como el Acento está con un equipo de emergencia, ¿ya? Si nos escucha con... es problema de aquello, ¿ya?
0: www.centrofm.cl, ahí va a escuchar la señal nítidamente.
1: ¿Y el mundial? ¿Gritó o no?
0: Hoy sí, por fin los argentinos. ¿Ah?
1: Bueno, ¿ah? Bueno el partido, ¿no es cierto?
0: El Messi, los tres, Pepa.
1: Por fin, es un ídolo,
0: por,
1: ¿ah?
0: por fin un sudamericano que ganó, porque recordemos que perdió Paraguay, perdió Ecuador, empató Brasil, empató Uruguay. Ganó Argentina y hoy a las 9 de la noche nos queda un solo país de Sudamérica que todavía no ha debutado. Y aquí vamos a ser locales.
1: ¿Quién es?
0: Colombia.
1: Colombia, papi.
0: A las 9 de la noche seguramente vamos a ver muchos amigos colombianos en el día de hoy con su camiseta de su país.
1: Van a estar vibrando con el partido, que les vaya bien, que ganen, en fin, eso es lo bonito porque nos representa América.
0: Sí. Ya que nosotros mirando la tele nomás.
1: ¿Ah?
0: Mientras que los chilenos miramos la tele nomás.
1: Sí, pues bueno, otra oportunidad será, hijo mío, sea así. A lo mejor estos jóvenes que están ahora escuchando, mañana ellos van a ser los deportistas que van a representar a nuestro país.
0: Otro dicho antiguo, que Dios te escuche. Y que el diablo
1: sabe. Que le vaya bien, David. Ya. Okay. Saludo a toda la gente linda y recuerde, es un pronóstico de lluvia durante esta madrugada en el norte del país. Que le vaya bien y mañana vamos a estar bien mojados. Adiós. Oh.

0: una nueva hora.
1: 10:38 a.m.
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0: Ya está faltando 9 minutos para que sean las 11 de la mañana aquí en la radio de la familia en este día raro, podríamos decirlo, ¿no? No raro, pero sí. Un día ya de invierno, ¿eh? Sí, claro, de invierno, plenamente invierno. Porque hoy día no vamos a ver el solcito, no lo vamos a ver. Y como ya les contamos, posibles llovinas en esta madrugada. ¡Aló!
1: Buenos días.
0: Hola, Patita, ¿cómo te va?
1: Bien, estoy escuchando que va a llover.
0: Posiblemente, llovina, poquita agua, ¿ya? Oye,
1: ya.
0: ¿Tú vives en la...
1: Okay. Le quiero pedir un buen favor.
0: Espera. ¿Tú vives en la Covieffi, ¿cierto?
1: Sí.
0: ¿Allá en Maelao? ¿Cómo está el clima allá?
1: Horrible.
0: Claro, abrígate mucho, ¿ah?
1: Pasa mucho frío.
0: Sí, abrígate mucho, Patita, ¿ya?
1: Me digo por igual, siento frío.
0: Sí, claro. Así es que, bien abrigadita las patitas, ¿ya?
1: Claro, me pongo el de cine.
0: Eso, claro. Cuéntame.
1: Le pide favor de escuchar a Miriam Hernández.
0: ¿Ya?
1: A Rocha Montesano. Me olvidé.
0: Chuta, estamos mal, po.
1: Querida.
0: ¿Herida? ¿Herida de Miriam? ¿Está insegura? ¿Se llama así, Patita, o no?
1: Claro, este es Medicare. No, no sé, por eso.
0: A ver. ¿Herida se llama? Oye, y bueno, un buen cafecito va al frío, ¿no?
1: Claro, ya tomé ya.
0: Ya.
1: Con leche.
0: ¿Y una sopita en la tarde, o no? ¿El almuerzo?
1: No, vamos a hacer el día otras cosas.
0: ¿Cómo que hoy día?
1: Ayer comimos sopa.
0: ¿Ya, y hoy día?
1: Hoy día vamos a estar nacer con veneta y pideo.
0: Oye, me acordé, tú no me has invitado nunca a almorzar, ¿ah? ¿Eh? ¿Por qué?
1: No, cuando yo cocino voy a estar, pero ahora no puedo.
0: Si no cocináis nunca, pues fresca, ¿o?
1: Me cocinan. Qué distinto.
0: Oye, ¿y la Sandra qué tal para cocinar? ¿Cocina bien o no?
1: Sí.
0: ¿Segura? ¿Para callado nomás cocina bien o no?
1: Claro.
0: ¿No le echa mucha sal a la comida?
1: Claro que sí.
0: ¿Le echa mucha sal?
1: Sí.
0: ¿Tenés que decirle que no le echa?
1: Siempre le echa su mano por la sal.
0: Sandra, ¿está por ahí o no?
1: Está dentro.
0: Segura, nunca la pillo. Pero me está escuchando a Sandra. Córtala con la sal, pues.
1: Sandra, ¿la escuchó?
0: ¿La escuchó?
1: Señora.
0: Sandra.
1: Debe ser Mendoza. La escuchó. Hable.
0: Sandra.
2: Buenos días, don David.
0: ¿Cómo estáis, Sandrita?
2: Ay, está bien nomás.
0: Oye, como es muy regodiona la patrona ahí, ¿o no?
2: ¿Cómo dijo?
0: ¿Es regodiona o no?
2: No.
0: ¿No? Pero se está quejando, te está acusando.
2: No, no, ¿sí? Hay que entender nomás.
0: Dice que le echáis mucha sal a la comida, po. Cuídame a la cabra, ¿eh? Cuídame a la cabra, ya.
2: Bueno, chao.
0: Chao, Sandrita. Entonces me pediste herida.
1: ¿Qué?
0: De Miriam Hernández. Ya, pues tocamos la canción.
1: ¿La encontró?
0: Sí.
1: Gracias.
0: Ya, chao.
1: Chao.

0: tenemos una nueva hora.
1: 10 de la mañana, 59 minutos. 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
1: Patita Morales, ¿cómo te va allá en Baquedano? ¿Cómo está la cosa? ¿Hace frío también como acá hoy, Patita?
2: Hoy, buenos días, David. Un gusto saludarte y a todas las auditoras y auditores también. Qué rico estar de nuevo escuchándolo. Los extrañé bastante. Bueno, llegaba acá la emisora, no llegaba, no se podía escuchar. Ahora sí. Les mando muchos cariños, muchos abrazos. Se le extraña tanto la radio. A ustedes, a todos ustedes. A todos y a todas.
1: La Patita le gustan los chilenos, ¿ah? ¿Eh? O las chilenas. Vamos con dos chilenos, ¿les parece?

0: 11 de la mañana, ya son con 18 minutos. Acá en la radio de la familia, ¿no? ¿Para dónde va? ¿Para dónde va? 11 de la mañana con 12 minutos. Lo que pasa es que tengo mucho frío. Y quiero acostarme, quiero estar acostadito también. Yo así como varias unitoras que tengo, que dicen que están acostaditas, abrigaditas. Que no voy a decir no. ¿Y cómo está el clima? Dice que la temperatura está, digamos, normal, entre comillas, porque tenemos en este minuto 18 grados, ¿cierto? Nublado, y va a estar así. Hoy día no vamos a tener ni siquiera un rayito de sol, pero la humedad relativa del aire a esta altura del día, por lo general, baja 65, sin embargo, está en un 78% la humedad relativa del aire. Recordemos que cuando la humedad sube más allá de los 90% de humedad, ahí empiezan a caer agüitas. Ah, entonces no se olvide que hay una posibilidad, ¿cierto?, de que caiga agüita por la tarde y noche y también en la madrugada del día jueves de mañana. Ya, así es que mucha precaución. Patita Morales, ¿cómo está el clima por allá? Oye, a ver si nos responde. Ya te tengo dos chilenos aparte de uno, ¿eh? Así que no te vayas a enojar, no te vayas a quejar.
1: Lindo, mi Luisito Jara, gracias, David. Si no era para mí, no importa, igual me la tomo, es chileno.
0: Sí. ¿Quién más tenemos por acá? Alejandro Auditor. Oye, por favor, arriéndele la pieza a este cabro para que no me hinche más. siempre nos saluda con el fan, ¿cierto?, de la radio Centro, Alejandro, y dice, por favor, un aviso, tengo una pieza para arrendar. Dice, es amplia, buen ambiente también, señala, y lugar muy, muy, pero muy tranquilo, que es realmente importante aquello, ¿eh? 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Reitero, 932-82-1142. ¿Ya? Así que arriéndele la pieza para que no me hinche más. ¿Qué más tenemos por acá? Luchito Ayala. A ver, ¿cómo andará como un caballero? No, siempre parte bien, ¿ah? ¿Eh? Parte como un caballero.
2: Hola, David, buenos días, ¿cómo estás?
0: Bien, ¿y tú?
2: Saludos para todo el grupo. Oye, ¿se siente chicharrita la radio?
0: Sí.
2: Arréglala, pues, viejito. Para que te vaya ahora, pertenezco al SPS.
0: Ya.
2: Sociedad de Personas Serias. Chique, por favor.
0: Mejor así, así te mantenís quieto, no te ponís tan tontón, pues. Recordemos que estamos trabajando con un equipo de emergencia, donde no tiene la capacidad del transmisor oficial, digamos, de la radio, porque si usted busca en el dial, salvo la radio Centro, muy poquitas, pero muy poquitas radios están al aire, porque el Cerro Los Moros, donde está instalada todas las antenas de la radio y televisiones locales, está cortada la luz, porque allá la empresa de electricidad, hay mucho sol, se corta la luz. Hay mucho frío, se corta. Hay mucho viento, se corta. No sé, por el suelo está muy mojado, se corta. Está muy seco, se corta. Así que le recomendamos a nuestros auditores, que le moleste un poco el ruido, que nos puede sintonizar, y ahí saliendo impecable, ¿eh?, en su celular, ahí en su computador, www.centrofm.cl, y ahí la va a escuchar como la escucha siempre habitualmente la radio de la familia. ¡Aló!
3: ¡Aló! Se está esperando justo los 3 minutos de hablar.
0: ¿Cómo te dijo también?
3: Buenos días, David. Hoy está bonito el día.
0: ¿Te gusta el día, sí o no?
3: Está nubladito. Sí, a mí me gustan los días nublados. Porque me dan ganas de comer churrasca, oye.
0: Una churrasquita, bonito, ¿eh?
3: Claro, con un buen mate.
0: El mate, no te aceleran. ¿Tú tenés problema de la presión o no?
3: Sí, pero igual, no tomo mate. Pero no, el mate lo tomo una vez al año, para esta fecha. cuando está en invierno, porque tú sabes que solamente hay dos estaciones ahora, ¿o?
0: Invierno y verano.
3: Claro, claro. Así que la otra ya no existe ya.
0: Claro.
3: Oye, David, voy a saludar a todos los auditores de la Centro, de la Radio de la Familia, a los dispersos, dispersas, a mi gran grupo ahí, a mi hermosito Batita, que estamos recién terminando de desayunar.
0: Ya.
3: Se lo levantamos, oye. Hoy ya me di un día de flojo, no fui a trabajar en el auto. Está
0: bien, y que sabes que si mira que te diga algo, por ejemplo, acá en el centro de la ciudad.
3: Uh-huh.
0: Miro por la ventana y anda poca gente, el frío como que espanta a la gente.
3: Lo espanta, sí, claro. sí. Ayer salí a trabajar tarde noche.
0: ¿Ya?
3: Y para los días martes siempre son buenos, pero ayer estuvo horrible, pues, es lo mismo que dices tú.
0: Sí, el frío le espanta a la gente.
3: Sí, lo espanta, es como cuando canta la JJ, lo espanta todo.
0: Una cuestión parecida.
3: Un saludo a mi amiguita ahí que está con Raulito en la casita ahí.
0: De estar en la camita ahí.
3: Sí, abrigadito, es que tú sabes que a esta edad uno tiene que estar abrigadito con un guatero. ¿Te acuerdas de los guateros? Oye, ¿sabes qué? Raulito, te iba a decir, me acuerdo de Raulito. Saludar también a mi amiga María Victoria, que esté bien de salud, junto a mi amigo Raulito, a todos mis amigos, Juan Carlos, bueno, sí, a todos los dispersos, a Iván, a todos, a la guerra, a todos.
0: Parece que este año tenemos que rezar el carnet, definitivamente, ¿ah?
3: Sí, ¿cierto?
0: Sí,
3: estamos. Pero hay algunos que no tienen carnet, ¿po? Tienen papiro. como el caballero de recién.
0: De Lucita Ayala, claro.
3: Hoy lo sacaron a la ciudad, parece que se escuchaba con ruido, ¿no?
0: No, dice que él escucha con ruido la radio en su sector.
3: Ah.
0: Entonces, estamos transmitiendo con un equipo de emergencia solamente.
3: Sí, vos.
0: Claro. Así que no en todos los sectores llega bien.
3: Yo ya encontré el regalo especial para Lucita Ayala, para que no hable tanto por teléfono, para que no hable tanto mesa.
0: A ver.
3: Una novela. Un librito, una novela, ¿viste? ¿No ve? ¡Ajú!
0: Bueno, mejor con Braille puede leer, po.
3: Oye, y le pasamos un rayador. Oye, de ahí. Mira, un chiste blanquito, ¿no? De esos cochinos que tiene el viejito ese. ¿Tú sabes cómo se llama la niña que ve las letras chicas? ¿O que lee las letras chicas?
0: La niña que ve la letra chica. No sé.
3: Claro.
0: No sé.
3: Lupita. Blanquito. Hoy saludar a quien nunca he saludado, a la señora Patita, que es muy tierna, le mando mucho salud y que se cuide mucho.
0: Oye, sí, la Patita, nuestra.
3: La reina, la encuentro muy tierna, la señora Patita.
0: Sí, regalona.
3: Sí.
0: Mira, acá hay un recado para ti. Dile a JP que hoy voy a ir a almorzar a su casa.
3: ¿Ya?
0: Quiero una cazuela de osobuco.
3: ¿Ya?
0: Costilla de tira. O chapsui mixto
3: ya sé quién es.
0: Con arroz.
3: Ya sé quién es.
0: Ya lo conocí ya por tu foto, pum.
3: Sí, pues mi hermano, ese es lo que le gusta a él.
0: Claro.
3: Sí, siempre me dice, guarda mi chasui, cuando haga chasui, le gustan las cazuelas que hago yo.
0: Mira.
3: Sí, mi hermanito, y saluda a mi hermano que le vaya bien su trabajo ahí, que esté bien.
0: Oye, aquí la Patita Morales, Baquedano, me manda una fotografía, parece la cosa igual, allá está más o menos complicada, mira, escuchémosla.
4: Oye, está rico acá, solcito.
0: Mira, ¿y sol en Baquedano?
4: Sí.
3: Es que va afuera y puede haber sol, pues.
4: Caluroso, pero está tibiecito y hay en algunas nubes.
3: Es el sol de invierno.
0: Vámonos para allá entonces a almorzar a la
3: casa. Es un sol de invierno.
0: Hay uno acá que parece que tú te quedó debiendo una cerveza cuando te llevó en el taxi, ¿no?
3: Ah, no, ese es el taxista que se queda con las cosas.
0: Ese.
3: El del líder.
0: ¿Eh?
3: Luchito.
5: ¿Cómo estamos? Buenos días, gusto saludarlo. Ay, ayer vi el partido argentino, puta, no es que sea malo, ¿eh? A mí de los argentinos lo único que me gusta es el de Paul, porque me hace acordar cuando yo jugaba la pelota. Oye,
0: mira,
5: le están pasando un parte a un camión que venía bajando por Salvador Allende, compadre.
0: Tontón.
5: O sea, hablo con tanta pena, pero está bien lo que hicieron. Pero ya Vidal, cuídate.
0: Ya.
5: Quiero ver o escucharlo por la radio. Escuchando cuando tú transmites el partido, le das tanta alegría, la pelota anda por las nubes y pegó en el palo.
3: Oye, Oye, ¿eh? el Luchito se va que está copiando a Lucha Ayala, ¿eh? Están desafiando por todos lados donde anda.
0: Sí, también. No, pero bueno, eso va.
3: Yo lo día lo dice en el aeropuerto. No sé si anda con una peluca de algodón. Tenía la media chasca el Luchito, que no le está alcanzando para conquistarse el pelo, oye.
0: Oye, está callado nomás. Este ha sido fresco toda su vida.
3: Sí, se nota hasta por la radio, Luchito.
0: Fíjate que yo trabajaba en esos años en Teodaide, cuando el POJ. Yo tenía a cargo trabajaba en la corporación municipal y tenía a cargo un POJ, pues entonces iba a los 15, los 30 a pagarle. Pues. Y el primero que estaba en la fila, adivina quién era. Pues.
3: El Luchito.
0: Exacto. Y pregunta cuántos días del mes trabajaba. Dos días.
3: ¿Y cobraba la quincena?
0: Los 15 y los 30.
3: Pensaba que
0: yo no sabía, pero era tan de poca la plata, dos lucas quincenales, así que le pagaba igual.
3: ¿Tú
0: no
3: fuiste
0: de
3: capataz?
0: No, estaba a cargo de la parte administrativa.
3: Ah, o sea, siempre andáis recortando la cola a la gente.
0: No, este me cortaba la cola, este, po.
3: La cola en los radios.
0: Mira, veamos si se acuerda, ¿eh?
6: Miguel, acuérdate que me quedaste leyendo un mes me quedaste leyendo.
0: Cara dura, este no iba nunca.
3: Oye, era un chiste eso el preo, ¿no?
0: Sí, claro.
3: Supuestamente la gente trabajaba mediodía, iba uno a marcar y después se volvía luego a la casa.
0: Claro, que en este, a ver, en plata de ahora esas cuatro eran, el PEN eran dos lucas.
3: ¿Dos lucas?
0: El empleo mínimo, no, y el POC, programa para jefes de hogares, lo subió a cuatro.
3: ¿A cuatro? ¿Dos lucas a la quincena?
0: Estamos hablando del año 85, 86. En plata de ahora serán una 20 lucas quincenales por ahí, pues. Entonces,
3: claro, era un chiste eso.
0: Muy poca plata, ¿y qué le ha descontado?
3: Bueno, David, no me alargo más.
0: Oye,
3: bueno,
0: este otro me manda una foto, tu guagua, y me manda una foto con Colum. Mira, dice, ando sanito.
3: Me mando chócale.
0: Este.
3: Sí. Oye, no, dile que le fue mal los días, ya hoy día no hay cazuela ni chatuí.
0: Ya.
3: Hoy día hay de ayer.
0: El estrogonoff.
3: Estrogonoff de ayer.
0: No, es bueno, con arroz griego.
3: Árabe.
0: Buena misma cuestión, y tan cerca.
3: Sí. Así que no, hoy día falló.
0: Sí, mira, espérate, te sigue velando acá.
6: Oye, Vidal, pero igual me alcanzaba para tomar, ¿no? Me acuerdo que iba al diente a tomar, al diente.
0: Se gastaba la plata ahí al frente de la escuela, ¿no?
3: Sí, pues. Ya, saludos ahí a Luchito, igual que le vaya muy bien hoy día en el auto ahí.
0: Sí.
3: Haga harta carrerita, pero que devuelvan los tragos.
0: Sí, que entregue todo, no que
3: claro. Se quede. Claro. Oye, la última carrera que me hizo. ¿Eh? Le pasé un billete de 30.000 y no me dio vuelto.
0: Chula. Es que no lo conoció.
3: No lo conoció, parece. Le pasé una moneda de Boris.
0: ¿Ya? ¿La guardó el recuerdo, vos?
3: Sí, están de moda.
0: Sí, claro.
3: Y están las monedas. ¿Lo presidente ahora? Pues 30 y tantas lucas creo que vale una moneda.
0: Sí, claro. Yo compré dos.
3: ¿De colección?
0: Sí, dos compré yo.
3: ¿Sí, compraste dos?
0: Compré dos, claro.
3: ¿Cómo
0: haces
3: las dos de
0: Boris?
3: ¿Me metía?
0: Sí, claro.
3: Ya, oye. O sea, oye, te voy a un tema.
0: A ver.
3: ¿Cuál se llama el...? ¡Ay, se me fue! Eso. Lo Blue Splendor. Un mix que tienes tú ahí. Medley.
0: Bueno, antes se hacía Medley, po.
3: Medley, ahora se llama mix. Sí, po, del Blue Splendor tú tienes uno ahí, un Medley.
0: A ver. Vamos a ver si lo encontramos. Lo tenemos a mano. Ya.
3: Ya, te dejo porque la jefa me está poniendo cara porque quiere salir la jefa.
0: ¿Cómo tanto frío?
3: Sí, no, que la jefa acá, no, ya por lo menos sé qué. ¿Eh? Ya está caminando. Ya poquito sin bastones, ya se está animando mi chiquitita. Está
0: qué bueno, ya. Entonces ganaron los Blue Splendor, ya, se la ganaron.
3: Ya. Vale. Chao.

0: una nueva hora.
1: 11 de la mañana, 36 minutos.
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1: Hola Gina.
2: Hola Danicito, muy pero muy buenos días. Esperando que te encuentres muy bien de salud. Un saludo para todos los dispersos y las Lulú, un gran abrazo para todos ellos y para toda la gente linda que llama a la radio de la familia. Está un poquito heladito, pero con la buena música de la Radio Centro, nos abrigamos un poquito. Oye, Danicito, te voy a pedir un temita, por favor, de Buddy Richard, Balada de la Tristeza. Chao, Davidito, que tengas un lindo programa hoy y mañana los estaremos escuchando si Dios así lo quiere. Chao, amiguito, cuídate, un saludo para todos, muchos besitos, chao.

0: Ya están faltando 16 minutos para que sea el mediodía acá en la radio de la familia. Oye, qué gustó los Blue Splendor, ¿ah? Así que muy buena tu oferta, JP, la Alejandra. Quiere un favorcito, quiere que le mandemos este medley de los Blue Splendor, ¿ah? Sus órdenes son cumplidas, Alejandra. ¿Cómo está mi compadre Vicente? ¿Cuándo? Le voy a mandar un mensajito, muchacho. Alejandro, igual te extrañamos mucho, ¿ah? Alejandro, el que me hincha por la pieza, no se olvide, ¿ah? Que está arrendando una pieza, es un buen ambiente, es un lugar tranquilo, la locomoción está muy cerca, está ampliada, ¿sabes? Esta piecita, así que mayor interesado al 932-82-11-42. A ver, nos manda un audio acá, a ver, escuchémoslo. Mira, va escuchando la radio en el auto. No le digo que le gustó a todo el mundo.
1: Los bailaba y los escuchaba allá en...
0: ¿A dónde?
1: En el Colo Colo, en la Miguelina, en el Bossa Nova, en el
0: Cifú, ¿ya?
1: En esos lados, en el Agua Azul.
0: ¡Ah!
1: Saludos, amigo Vidal.
0: Eres bandido, ¿eh?
1: Gracias, agradecito. Gracias. Chao.
0: Chao, en el Agua Azul. Creo que era cliente fanático del Lago Azul, ¿ah? ¿Eh? Pepe Leal, creo que también era cliente de por esos lugares pecaminosos, ¿ah? No, Pepe, más iba al Crazy, ¿no? Pepe, ¿dónde iba? ¿Al Crazy o no?
2: Crazy.
0: Al Crazy. Claro, este era Pepe Pato, no, siempre ha sido Pepe Pato. ¿Qué más tenemos por acá? La Patita Morales también le gustó la música de los Blue Splendor.
3: Qué ¿sí? bello tema, oye, qué lindo. Ahí tiene, pues, para que entren en calor, péguense una bailadita recordando los tiempos.
0: ¡Aló!
4: ¡Aló, buenos días! ¿Cómo estamos por ahí?
0: Amelita, ¿cómo te va? ¿Cómo está el frío?
4: Uy, sí, está. Hoy día sí que está de invierno. ¿Eh?
0: Oye,
4: se adelantó un poquito al invierno.
0: La blanquita nieve, ¿me la tenía abrigadita?
4: Sí, ya está abajo. Yo la que andaba ayer para acá.
0: En la cocina ella se abriga ahí,
4: pues. Sí. Además que mi mami sufre de alta presión, tiene la presión alta.
0: Ah, ya. Entonces no tiene
4: tanto. No puede abrigarse mucho, encerrar toda la casa, porque si no, se siente mal al tiro.
0: Pero se controla la presión, ¿cierto?
4: Sí, pues sí, ya está controlada. Ella va todas las veces que la... Y no, ya le han dicho que si se siente mal, cualquier cosa tiene que ir al hospital.
0: Al tiro, claro, los sartán.
4: Con la hoja clínica que tiene allá en el hospital y en el policlínico, la respalda.
0: Sí, pues tú también tomas pastillas, ¿no?
4: Hasta el momento, ¿no?
0: ¿Ninguna?
4: No, las normales nomás, pues, cuando tengo algún malestar, pero no, gracias a Dios, hasta el momento ni una.
0: Ah, está ahí sanita, Pepe.
4: No sé, pues cuando me hicieron examen el año pasado, no me encontraron para...
0: Ya.
4: Para ver,
0: yo ya voy en 8 pastillas diarias. ¿Tú, Pepe, en cuántas pastillas va ahí? 5.
4: Mi mamá toma varias tabletas, pues. Mi mamá toma en la mañana, después en la noche vuelve a repetir y remedio para dormir porque no duerme bien.
0: Cuando me encuentro así con compañeros de escuela, ¿cierto?
4: Hola, claro.
0: ¿Cómo te va? Hola, bien, compadre. Va. Oye, y la pregunta del millón, ¿cuántas pastillas te recetó el médico diaria?
4: En este momento yo creo que son pocos los que no toman remedio para dormir.
0: ¿Tú nomás será? ¿Será porque tú nomás no tomas ninguna, no?
4: Bueno, hasta el momento, no sé si cuando me haga otra vez el chequeo, que sabe que me han encontrado, porque sabe que de un año al otro a veces a uno lo encuentran cada caballero que empieza a tomar remedio. Claro. Pero hasta el momento no.
0: Mira, tengo el Pepe acá. ¿Cuántas Pepe te tomáis al día?
5: 6 pastillas.
0: 6 pastillas.
4: Mira, 6 pastillas, claro, sí, mi mami.
0: Te gano por 2, fíjate.
4: Mi mami también pues toma, como le digo, para esto, para aquí, otro, para acá, para allá.
0: Pero, mira, ahí nos sale el azul, sí.
5: No, yo no uso esas cosas.
0: Che, ¿cómo que no? Llega a tener la boca azul.
5: Todo
4: padres son terribles.
0: Este cochino que viene para acá a hincharme, oye, no. Oye, Amelia, y entonces...
4: Saludo para don Pepe, que esté bien.
0: Te está escuchando. Te mando un saludo, Amelia.
5: Saludos.
0: Oye, así que...
5: mire que
0: está
5: vivo.
0: Está vivo ese, ¿ah? ¿Eh? Mira, otro más. Otro más, aquí para la lista. No, pero este apretado no la gasta, no la gasta, no. No, este lo descarto al tiro, Amelia. No, este no.
4: Oye, qué terrible.
0: ¿No será ese secreto que como estáis sola, por eso no te enfermáis de ninguna cuestión? Pues puede ser, ¿o no?
4: No, tiene nada que ver.
0: Nada que ver esa
4: cuestión. No, el sistema de vida que se lleva nomás ahora, uno vive escuchando puras tonteras, el sistema nervioso nomás.
0: Ah, ya.
4: Como sea, a mí el sistema nervioso de vez en cuando me tiene medio jodido el estómago. Más los nervios del estómago. Pero
0: Amelia,
4: de ahí, bueno.
0: Saludarla. Mira, ahí te manda saludos a la.
4: Muchas gracias, igual a usted, que esté bien.
0: ¿Y está con sola ya en Baqueano en la Pati Morales?
4: No, mira. Le puedo creer que tenga
0: sí, sol. Mira.
2: Amelia, gusto saludarla. Oye, a la JJ igual, que estaba un poquito enfermita, y a don Raúl.
4: ¿Qué le pasó?
2: Que ha ido bien en todo. Que se encuentre bien, porque lo iban a operarlo. Oye, todo bien, lo mejorcito. Ya, otras vibras positivas.
4: ¿Está enferma la señora JJ, por eso no ha hablado?
0: La JJ es hipocondriaca, ¿o?
4: No, pero que algo debe tener.
0: Sí, hipocondriaca. Te manda saludo, Pepe, la Patita Morales allá en Baquedano.
5: Le corresponde.
0: Y está con solcito allá. Oye.
4: Mira, ¿qué le va a pasar?
0: Sí, hoy día que te
4: yo
0: toca...
4: Yo después te haría pensar que para arriba estaba a punto de llover. No,
0: mira, a ver. Mira, a ver, ¿dónde está?
4: No, qué clima,
0: Me mandó una foto. Me mandó una foto a Camelia y mira lo que me manda, mira.
2: Oye, está rico acá, solcito.
0: ¿Viste?
2: Sí, está rico.
4: El clima.
0: Mira, qué raro el clima,
4: de
0: ¿no?
4: De todas maneras, el otro día, Kiki, Arica, todos tenían 18, 19. Y nosotros éramos los únicos que teníamos 17 y tuvimos todo el día pegando los 17.
0: Sí. ¿Llamo a Melita?
4: Bueno, sí, el clima.
0: ¿Alguna canción?
4: Ya, pues, un saludo para todos, que estén bien, los que estén ahí recuperándose, mis buenas vibras. Si algún examen hay que pasar en positivo, que todo va a salir bien. Para todos, para usted, para don Pepe, para todos, un buen, bonito día. Y en las canciones me gustaría escuchar de Carlos Javier Beltrán,
0: ¿ya?
4: Nikita.
0: ¿Te gustan los jóvenes, la tía? Oye, entonces, borré al tiro al Pepe de la lista, ¿ya?
4: Para que
0: esté tranquilita, ¿ya? No, te no la gasta, ¿ya?
4: Ay, que son terribles. Ya, pero hasta chau. Mañana, que todos la pasen bien. Chau.

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1: 12 horas, un minuto.
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1: Buen día, don David, ¿cómo está, señor? Espero que bien, espero que tenga un lindo día. Saludo a las dispersas, dispersos del grupo, a mi jefe, que ojalá no esté contando chistes. Un abrazo. Oiga, ¿qué le parece un temita? Puede ser de Salo Reyes, Con una lágrima en la garganta.

0: Ya es el mediodía con 13 minutos acá en la radio de la familia en este día feito, nublado con posible llovina. Estamos tratando de hacer un contacto, ¿cierto?, con Ricardo Munizaga. Vamos a ver si antes de las 13 horas lo podemos hacer el contacto con el director, ¿cierto?, de Senapred de la región de Antofagasta. Oiga, y bueno, lo conversamos en la mañana y lo hemos conversado varias veces, con respecto a lo que está ocurriendo, nuestros vecinos, los bolivianos, parece que podría salir humo blanco, fíjese que la central obrera, que es la CUT en Chile, plantea al gobierno de paz y agenda para pacificar Bolivia. Y a ver, veamos qué dice la información. La central obrera de Bolivia, que es como la CUT en Chile, planteó en el día de ayer al gobierno del presidente boliviano Rodrigo Paz una agenda con 8 puntos que incluyen la no judicialización de las protestas con el fin de pacificar el país tras un mes y medio, fíjese, ya llevan de manifestaciones y bloqueos de carreteras de esa entidad junto al sindicato de campesinos. En grandes praderas. Bolivia, entonces, son muchos los campesinos. Se ha decidido, dice la información, en consulta con todos los actores, enviar al gobierno central una comunicatoria, dice, y planteamiento para la pacificación y recuperación del país que tiene que ser atendida de manera inmediata, declaró a los medios el máximo dirigente de la COP, Mario Argollo, junto a otros líderes de esa entidad sindical. La propuesta enviada por escrito a La Paz propone una serie de demandas distribuidas en 8 áreas, entre ellas derechos humanos, garantías orgánicas y pacificación para asegurar el derecho a la movilización y que no haya sanciones contra los sectores promotores de estas manifestaciones. Otros puntos son el cumplimiento del compromiso electorales, la soberanía, economía y defensa de empresas públicas para evitar posibles privatizaciones, transparencia y fiscalización de casos de presunta corrupción, el narcotráfico y que se mantengan los precios de los combustibles. Recordemos que por ahí surgió todo, bueno, el precio de los combustibles, ahí querían que el presidente chao pescado, así que ojalá, pues vamos a ver si se puede lograr esta pacificación allá en Bolivia, y porque los gobiernos tienen que terminar, bueno, malo, mediano, tienen que terminar su periodo para que así sea un país democrático como el orgullo nuestro. Somos un país absolutamente democrático y respetamos los plazos de los mandatarios, así que ojalá por nuestros amigos, nuestros hermanos bolivianos. Hay males en la vida, bueno, somos animales de costumbre, ¿no? Sí. ¿Alguien echa de menos a la JJ? Yo, pues. Y le apuesto que varios más echan de menos a la JJ que nos está cantando. ¿Sí o no? ¿Ves? ¿Se da cuenta que somos un animal de costumbre? Claro, así que Jotita, ya, pues, padre, tírate. Cántate una cancioncita. Piense que ayer andaba de miel ahí con Raúl, la víctima, su marido, ¿ah? Otro más necesario son los chistes de Luchito Ayala. Echo de menos los chistes de Luchito Ayala. Pero hoy día está demasiado serio el hombre, ¿eh? A ver, veamos si ahora se tira un chistecito ahí, salto al tiro, a ver.
1: Señor David Vidal, perdone que no moleste.
0: No, está muy serio.
1: ¿Sería tan amable compartirme con un temita, Rafael?
0: ¿Cuál oye?
1: Le respondo de mi alma. Desde ya, muchas gracias, caballero. Se le agradece.
0: Pero muy tranquilo.
1: Quiero mandar un gran saludo al Puma Chanta, al que transporta gente para la negra.
0: Al Alfredo.
1: ¿Ya? Perdone, ¿eh?
0: Por ahí me estáis gustando, así que ya, te ganaste una canción. ¿Se da cuenta que somos animales de costumbre, oiga?

0: 13 horas con 27 minutos. A ver, ¿qué tenemos por acá? ¿Están de acuerdo por ahí algunos? A ver, Luchita, ya la se puso las pilas, pues lo echamos de menos.
1: La JJ le dice a Raúl Cubillo, amor, ¿hasta cuánto tiempo duran las víboras? Y Raúl Cubillo le pregunta, le dice, ¿qué te estás sintiendo mal, mi amor?
0: No, algo le pasa a este muchacho, algo le pasa a este muchacho. Don Alfredo Corona, ¿estás de acuerdo conmigo?
2: Porfa que no cante, porque estoy pegando el marco, y cualquier movimiento
0: ¿ya?
2: puede ocasionar una desgracia, así que por favor que no cante. Oiga, y a Luchito Meruane Ayala, un saludo, jefe.
0: Meruane, y se parece el viejo, sí, se parece. Roberto, ¿dónde andáis metido, Roberto, Mira cómo se está castigando este otro acá, a ver.
3: David, mira, para el que mandó el audio diciendo que el tema está bueno para unos mates, con no sé qué cosa para comer.
0: ¿Ya?
3: Mira, yo a esta hora, ahí te mandé la foto, mira la que estoy yo.
0: Mira, tomando unos matecitos, hombre. Tomando unos matecitos, ¿qué más? Tenemos por acá, a ver, antes de una pausa comercial, nos pidieron algo de los Vázquez. Esperemos que les guste aquello, ¿eh?

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1: Hola, hola David, buenas tardes. Espero que tengas un excelente día. Igual saludo a todos los dispersos y dispersas del grupo. Que estén bien, que los enfermitos sigan tirando para arriba y se mejoren pronto. Yo aquí reportando sintonía, ya que andado con el auto medio averiado, andado dando la hora con el auto igual que el CDA. Así que nada, ya. Oye, David, tócame un tema, por favor, de Rafael, enamorado de la vida, ya, como dije, aquí dándome las vueltecitas de mi ciudad, recorriendo la ciudad, haciendo mi turno diario, y nada, el día está igual que el CDA. Ya, que estén bien, cuídense, estamos al escucha, chau, chau.

0: Y ya está faltando 15 minutos para que sea las 13 horas, 1 de la tarde, aquí en los estudios de la radio de la familia. Oiga, fíjese que, buena noticia, atención, señores conductores, menos para el Yusen, porque quiero que le vaya mal y que a él no le bajen el peso de la benzina. A todos nos bajen, menos a él, porque malo que vea la miseria. Oiga, fíjese que el precio del petróleo continúa a la baja ante la expectativa de lo que pueda ocurrir con la firma del acuerdo entre los Estados Unidos e Irán. Y se espera que permita la apertura total del estrecho de Hormuz y con ello la caída gradual del combustible. Así es que, un dedito nomás, si está con el puro olor, quédese con el puro olorcito y mañana vaya a echarle benzina, ¿ya? O no ande nomás hoy día, así que le queda... Sí que anda corto de benzina, ¿eh? Porque podría bajar hasta 100 pesos, fíjese, el precio de la benzina, ¿eh? Así es que ponga atención en aquello. A propósito, José Cereceda, ¿cómo te va? Cuéntame.
1: Oye, David.
0: Ah.
1: Responde el teléfono. No voy a ser tu gran amiga la JJ y te va a levantar y te va a dejar caer.
0: Sí, no es la primera vez, po.
1: Hace mucho tiempo esperando en el teléfono.
0: Viste, también la echáis de menos.
1: Esperando, ¿eh? Que Raúl. ¡Ajú!
0: Está ahí la, también la echáis de menos, ¿viste? Viste que no soy yo nomás. A ver, Luisito Ayala, a ver si lo tranquilizamos, lo estabilizamos ya o no.
2: Resulta que van dos locos caminando.
0: Ya.
2: Y uno lleva un hacha.
0: Ya.
2: Y un árbol, había un loco colgando con la cabeza abajo, durmiendo ahí.
0: Ya.
2: Y lo quedan caminando, un loco le dice al otro: oye, cortémosle la cabeza. Y el otro le dice: ¿estáis loco? Sí, bolito, los. Ya, dijo. Se acercaron, ¡bah! Le cortaron la cabeza. Cayó la cabeza al suelo. Y se fueron. Y el otro loco le dijo: no sabéis nada, dijo, la carita que va a poner cuando despierte.
0: Hijo,
2: David, ¿sabías tú que Japón es un país desarrollado?
0: ¿Ya?
2: Que cualquier ejecutivo que te mande un condoro, ¿ya?, se hace el harakiri. Y en cambio aquí en Chile se manda un condoro, se hace los brea.
0: Por ahí. Por ahí la ando usted achuntando. A ver, ¿qué más tenemos?
3: Hola, David.
0: Invita.
3: Tu radio mala. El locutor malo.
0: Chú.
3: Teléfono malo, así que no te
0: idea. Bueno, ya, pues, que te entre en provecho entonces. Aló.
4: Hola, Davidito.
0: Súbeme y bájame, vos.
4: No. Oye, Cereceda, ¿qué come? ¿Qué adivina?
0: Sí, me ayudó a calmarte.
4: Sí, parece que sí.
0: ¿Cómo te discutiste? Te echamos menos, oye, amiguita.
4: Oye, que he andado para allá y para acá haciendo trámite con el Raúl, yo por otro lado también viendo mis exámenes, así que ahí he andado.
0: Oye, ayer andáis de luna de miel, pero en el mercado nomás.
4: En el mercado.
0: No,
4: me llevaron a almorzar, no tenía ganas de almorzar, pero el hombre tenía hambre, así que teníamos que ir por él, po.
0: Pero el mercado no mate yo, sí.
4: Sí, estáis loco, si yo no como donde vaya, a un restaurante, igual dejo la comida toda ahí, pues no como cuestiones, sí.
0: Bueno, ¿y qué pasó con él? ¿No era empacho nomás la cuestión? ¿No era nada?
4: No, sí sigo igual con mis dolores estomacales.
0: Viste, los médicos son los más importantes, ¿o?
4: Sí, ahora lo único que me queda es ir a ver a un endocrinólogo.
0: Sí.
4: La tiroides, porque estoy gorda, para lo que no como, no sé, aún tengo tanta gordura.
0: ¿Ya? Antes estaba ahí al revés, estaba ahí flaca, ¿te acuerdas?
4: Estaba flaca, y bueno, igual tampoco no comía, pero ahora estoy engordando y sin comer nada, o casi nada. Así que ahí es estamos, ayer andamos con el doctor también con respecto al Raúl ya. El Raúl ya tiene fecha de pabellón para el 26.
0: Ya.
4: Y así que no voy a poder ir a la fiesta del... No, me voy a ir a la fiesta del papá.
0: Chuta.
4: Y yo tenía un repertorio para cantarle a todos los papitos, pero no sé si salvaron. O algunos me van a echar de menos, no sé. Pero tenía un tremendo repertorio para cantarle a todos, para alegrarle toda la tarde a los papitos.
0: Oye, no soy yo nomás que te echa de menos. Mira, escucha a Luis Letelier, mira.
5: Hola, David, ¿cómo estás nuevamente? Oiga, un saludo a la señora JJ y a su esposo, que no los conozco, pero un saludo. Y ellos de menos también sus canciones, Tengo el barril lleno de aceitunas, no he podido vender ninguna.
0: Viste que te echan de menos, viste que
4: no. No, pero yo lo escuchaba a Luis que también está cantando.
2: Oye, de ahí que converte, nomás que converte, pero que no cante, por favor.
4: No, no voy a cantar hoy día.
2: Te echo de menos. Canta tan lindo. Por favor, que vaya a cantarle a los papás el 27.
4: No, nos vamos el 27 de la fiesta de los papitos.
0: Pero el día sábado no que tenés que hacer nada, po.
4: No, porque el Raúl lo opera el día viernes, po.
0: Ah, ya.
4: El día viernes 26, así que tengo que estar mi marido ahí, pues no voy a celebrar yo y dejarlo a él en la clínica.
0: No, pues seré cruel ahí.
4: No, estar al lado de él acompañándolo. Así
0: lógico.
4: Que,
0: si es la
4: así
0: víctima.
4: Que primero está la salud y después las fiestas, tengo para rato para más adelante celebrar.
0: Ya, bueno.
4: Así que ahí estamos.
0: Ya, pero una cancioncita, nada, ¿no?
4: Quiero ver una canción de Patricio Renán.
0: ¿Del Pato Renán? Oye, ¿cuál sería?
4: Sí,
0: a ver.
4: Si culpable lo soy yo.
0: Chuta, ¿y eso es?
4: Me estoy castigando sola.
0: Patricio Renán, mi hijito, ¿no?
4: Sí, culpable soy yo. Oye, un saludo a la patita de allá de Baquedano. Gracias, miquita. Después
0: sol.
4: Estoy llamándote.
0: Está con sol, dice.
4: Sí, qué bueno. Yo estoy aquí, entre comillas, para allí y para acá. Caminando, pero estoy acostadita, me levanto, me acuesto, me levanto, me acuesto. Iba a salir al centro, pero hace tanto frío, así que no. Voy a esperar, mejor para mañana, mejor espero, si ahí está mejor para mañana el clima, saldré al centro.
0: No sé si es cierto, fíjate que lo que tú dices, el centro como que está vacío.
4: Yo, imagínate, está, toda la gente debe estar, entre comillas, perdón la expresión, encuevada en la casa, se hace un frío.
0: Mucho frío.
4: Sí, está muy helado.
0: Y tú allá en los Alpes.
4: Que yo aquí, justamente acá hace más frío, pues yo veo tanto Fagasti para el sector, allá para el sector donde vive la Alejandra.
0: ¿Ya?
4: No se ve nada, es pura neblina.
0: Sí. No te olvides que pueden caer agüita, ¿ya?
4: No, gracias a Dios, mi casita aquí es bien, tanto para el frío, como para el viento, como para la lluvia. No me mojo nada.
0: ¿Tiene su ventaja vivir allá entre medio de los cerros?
4: Claro, a no ser que sea un aluvión nomás que pase, que vea bajando el cerro con barro y todo, ahí tengo que arrancar, pues. Ahí arranco. Si no, me quedo debajo del lodo.
0: Mira, ahí que tenés más saluditos, a ver. Y si todo el mundo te echa de menos.
6: Ay, menos mal, que no, yo había pensado no ir a la fiesta de los cubanos, para no pasar malos ratos ahí, para no echar a perder mi oído. Pero buena noticia me dio, así que voy a ir a la fiesta de los cubanos. Sí,
4: que vaya nomás.
6: Sí.
4: Que vaya tranquilo nomás, que no voy a estar yo para que me vea la cara o que le cante una canción.
0: Oye, al Alejandro le vamos a decir que no, que nadie le arriende la pieza que está solicitando. ¿Sabes por qué?
4: ¿Por qué?
0: Mira lo que pone. No, señor. Aléjala de la ciudad. No, por favor, no. Estamos todos bien.
4: ¿Ese era Alejandro?
0: Estamos bien sin ella, sí.
4: ¿El Alejandro?
0: Sí.
4: Dile que por favor, ojalá que se mueren 2 meses la arena de la pieza. Ahí le va a tirar la podería. Basta 2 meses de ocupar la pieza ahí.
0: Claro, por tonto, ¿cierto? Por tonto.
4: Claro, porque él da malas vibras y yo también le mando, se la devuelvo.
0: Ya, saluda al Raúl, aquí está tu canción, ¿ya?
4: Ya, besito para todos.
0: Y si voy a instalarle un poquito, ¿ya?
4: Ya, voy a ir la canta.
0: Ya, por favor.
4: Es que también estoy un poquito atacada, un poco la garganta, pero intentaré.
0: No, sí, igual te sale bonito, igual te sale
4: sí,
0: bonito.
4: Claro. Sí, claro, la bobeta es estupendo. Ya la visita y estamos en conversaciones.
0: Ya, chao.
4: Chao.

0: Uy, ya son las 13:02, ya comenzamos a despedir nuestro programa en el día de hoy, pero no podemos irnos sin antes escuchar. Sí, no debo decir, como que me estoy transformando, no sé si soy animal de costumbre, pero me estoy transformando como en un fan de nuestra cantante. Ah, mire, escuchemos, este es el lado Z del Pato Renan.
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0: No, es que le sale bonito.
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0: No, espectacular.
1: Sí, estoy de acuerdo con el hermano Pablo.
0: Canta bonito la señora. Sí, sí. Sí, Patita Morales. A ver, reaccione rápidamente entre irnos.
2: Qué
0: entretenido
2: el programa, estuvo bien bonito. Hartas canciones chilenas, dice que chileno es bueno.
0: Ya.
2: Muchas gracias por todo. Qué rico que sigamos ahí en sintonía.
0: Gracias, Patita.
2: Qué linda como canta.
0: Mira, ¿viste? Aplauso para la JJ. ¿Qué más? Alejandro, a ver, ¿te gustó Alejandro? No, está mejorando la cabra.
3: Cállate. Cállate, che.
0: No, si cantó bonito, ¿qué? A ver.
4: Oye, ahí con ese.
0: ¿Ya?
4: Hay que ponerla como reloj despertador ahí en el patio.
0: El reloj de la Pasa Colón también, papá, cuando dice a verde.
5: Oye, nos cambiaron la JJ.
0: Cantó bonito, ¿no?
5: Nos comió harta aceituna.
0: ¿Viste? ¿Viste? JJ. El más pesado, ¿viste? Y se cantó bonito, ¿viste? No, está cantando lindo, mi amiguita. Che, es cuestión de hacerla inspirar nomás.
6: Ya, ya.

0: Y la Tigresa del Oriente, ¿quién canta mejor?
1: ¿Ya?
0: Me quedo con la Tigresa del Oriente.
1: No, podríamos irnos con esa canción, ¿eh? No, digo, aquí estamos cuestiones, me gustó. Sí, aparte que la echaba de menos, amiguita, sí. Sigue nomás, sigue cantando.

0: Porque somos seres humanos de costumbre. Bien, ya comenzamos a despedir nuestro programa en el día de hoy. Oiga, y fíjese que a Teresa no le gustaría ir a ella. A ver, ¿qué más tengo por acá? Bueno, ya tengo que irme. A ver. No sale nada, a ver.
1: Entre las JJ.
0: ¿Ya? No te entiendo, dice. Mira, escucha la tigresa. Ah, quiere que escuche la tigresa. No, déjame la jotita nomás. Canta lindo la cabra, sí, muy lindo, muy lindo.
2: No, hay que decirle sí, que canta muy bonito, canta precioso.
0: ¿Sí o no?
2: Y ya pues no canta más y se queda quieta. Está haciendo como la doble de la chimutrufia.
0: No, mentira, mentira, te canta bonito. ¿Sí? José de Lecea, ¿qué opinas tú? ¿Qué opinas tú?
3: La tigresa de Antofagasta, ¿verdad? ¿Puede ser?
0: No, no sean picotas, vos. Y cuando las cosas están van bien, es porque van bien nomás, vos.
4: Las JJ.
5: Hola, David. Oye, tú sabes que a mí las opiniones no me importan mucho. Pero se le agradece al que le gustó la canción.
0: Sí, amigo.
5: A los que no le gustó, no importa.
0: Te resbala, ¿ya? Te resbala.
5: ¿Ya? No, ¿ya? Igual seguiré cantando. Cante bien, eso. Cante malo, dile como sea, pero igual voy a seguir cantando.
0: Así eso.
5: Que van a ir escuchando más.
0: Claro. No, me hagan enfurecer a mi amiguita.
1: Por fin los papás de los dispersos van a tener una celebración tranquila, con buena música. Menos mal que no va a estar la JJ, porque no, un desagrado para el oído.
0: No, no, déjamela tranquila porque cantó precioso.
1: Tiene razón la JJ, las opiniones no importan mucho.
0: Claro.
1: Pero la opinión mía, que a mis oídos y de muchos auditores le hace mal.
0: No, mentira, Judita. Sigue cantando nomás. Bueno, como les contaba, porque ya se nos está pasando, ya se nos pasó la mañana. Así que la Teresa me decía, quiero escuchar algo de Tormenta. Ya, pues le dije yo, ¿en qué topamos? Quiero escuchar el chico de mi barrio, el de Blue Jean. Chuti, empezó a nombrarme. Bueno, cualquier de todas, pues le dije yo. Puya, las quiero todas. Así que ya, nos vamos con este medley de Tormenta. Chao, chao, que estén bien. Nos vemos mañana, Dios mediante. Chao, chao. Y que siga cantando la JJ. Sí, señor. Sí, señor. Sí, señor. Chao, chao.

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2: 13 horas, 16 minutos.
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0: tenemos una nueva hora.
1: 13 horas, 28 minutos.
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0: tenemos una nueva hora.
1: 13 horas, 55 minutos. 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
2: 14 horas, 25 minutos.

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1: 15 horas, 25 minutos.
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0: es una nueva hora.
1: 15 horas, 57 minutos.
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1: En FM Centro tenemos una nueva hora.
2: 16 horas, 25 minutos.

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0: tenemos una nueva hora.
1: 16 horas, 57 minutos.
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0: tenemos una nueva hora.
1: 17 horas, 57 minutos.
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0: están? ¿Cómo les va? ¿Cómo están? Día miércoles, pupo de semana, miércoles 17 de junio. Sí, parece que fue ayer. Oye, ¿cómo les va? ¿Saben qué? No sé si a ustedes les pasó, pero hoy día sentí que el día estaba como para café con empanada de queso. O un cafecito calientito con unos picarones. Porque por más que busqué al caregallo, no lo encontré en todo el día. Como nunca nublado Antofagasta así, pero todo el día, literal. Desde que amaneció y yo me levanto temprano, le digo al tiro. Bueno, en realidad me levantan temprano, pero... Oye, que ha estado nublado. Corneta, ¿por qué no nos programamos unos temitas así como para cuando está nublado? Para partir, nomás digo yo. ¿Sí? Ahí después la gente, tú sabes que nos piden cosas y ahí nos vamos... Se echa a perder toda la cuestión. Buenas tardes, don Jutsen.
1: Hola, hola, Coquito. Buenas tardes. Espero que tengas un excelente turno. Un buen regreso a casa. Yo saludo a todos los dispersos y dispersas del grupo, que estén bien, que se cuiden, y los enfermitos tirando para arriba. Yo bajando recién de La Negra a retomar mi turno, como todos los días, reportando sintonía acá. La última vueltita y para la casa a tomar tecito. Oye, Coquito, ¿puedes tocarme un tema, por
0: Dígame.
1: Favor, de Los Temerarios?
0: ¿Ya?
1: ¿Por qué te conocí?
0: ¿Por qué te conocí?
1: Nada.
0: Ya.
1: Porque estén bien, a quedarse. Chao, chao.
0: Chao, chao.
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0: De Los Temerarios, muy bien. ¿Comamos picarones, corneta? Ah, pero aquí no tenemos picarones. No, no debes tener razón. Sí, buenas tardes.
3: Buenas tardes, señor.
0: ¿Con quién tengo el susto de conversar a esta hora de la tardecita, señor?
3: JP, JP.
0: JP, muy bien, buen nombre, ¿eh?

0: Sí,
1: yo creo que Raulito debería dejar encerrar la casa un tiempo, que está muy helado.
0: De hecho, lo está estudiando, ¿ah?
1: Sí,
0: te digo al tiro. Para el verano la JJ nos va a hacer bien.
1: Sí, harto viento.
0: Sí, va a estar bien heladita la compañía con la J. ¿Cómo va la recuperación de la Pati, JP?
1: Bien, hoy día se soltó solita ya, casi... Apenita ya anda solita ya sin muleta en la casa.
0: Sí, pobrecita, la Pati le ha tocado duro también. Me refiero a su piernecita, claro.
1: Sí, le ha tocado duro con su piernecita. Por lo menos sigue pisando bien ahora. Mejor que antes.
0: Pero es valiente la Pati hoy, ¿eh?
1: Sí, valiente.
0: Es valiente.
1: Valiente.
0: Valiente. Sí.
1: Sí, mi chiquitita, es una... guerrera.
0: Sin duda, pues, JP. ¿Qué me querías compartir tú?
1: ¿Cómo?
0: ¿Qué me querías contar tú?
1: No, saludaste Coquito. Nada,
0: saludaste. ¿Te entendieron bien hoy día ahí o no en Dicop?
1: Sí, pues, Coquito, estábamos esperando de vuelta, pero nunca llegaste porque tenías que llevar la mercadería a nosotros. Sí, pues. O sea, nos llevamos casi 15.000 pesos de mercadería.
0: Ay, pensaba que yo fui muy lejos.
1: Oye, la vea carrera que agarraste.
0: Sí, muy lejos fui a dejar a esta familia. Sí.
1: Sí, con esa carrera ya no trabajáis la noche.
0: No, ya me voy para la casa, ¿para qué? Pues sí.
1: Sí, salvadito.
0: Salvadito, no chiste.
1: Oye, cuéntame. Quiero saludar a alguien especial que vino a visitar a la Patita.
0: Póngale.
1: Está conversando con ella.
0: A ver.
1: ¿Adivina quién?
0: Chuta, yo me imagino que
1: su. Mira, lo único que voy a decir.
0: ¿Eh?
1: Es la esposa del señor de las. Callosidades de la uña.
0: Me la imagino, ¿en la gran María Victoria?
1: ¿Gran de alta o de chica?
0: No, gran persona, gran mujer, gran compañera,
1: sí,
0: gran amiga.
1: Pues,
0: cosa más dulce que no he visto. Sí, qué bacán.
1: Sí, lo vine a hacer la visita con Raulito, la vino a... Es que creo que Raulito dijo que la tenía aburrida en la casa, que la vino a hacer un rato acá, se fue y dijo, pues vuelvo por ella.
0: ¿Cómo?
1: Así dijo Raulito.
0: No te creo, Raul no va a decir eso. Oye,
1: así dijo Raulito, dijo, voy, JB, voy a dejar a la María Victoria, voy y vuelvo. Mira, se fue como a las 5.
0: ¿Ya?
1: Todavía no llega.
0: ¿Y va a llegar ahora el té?
1: Yo creo que sí, porque trajo algo muy rico.
0: ¿Qué te llevó? ¿Qué te cuenta, po?
1: Dice que trajo una torta.
0: ¿Ya?
1: Ay, pero está muy rica la torta. Se olvidó que éramos diabéticos, pero la trajo igual.
0: ¿Pero torta de qué te llevó?
1: Mira, es sabor, muy rica, ¿no? Es como de no, es una torta de crema, de manjar con cosa esto, está blanco con merengue. Con cerecitas.
0: Mira.
1: Y con nueces arriba.
0: ¿Ya?
1: Y con un filete de pescado frito. Ya. Apanado.
0: Rica tu torta.
1: Buena.
0: No sabéis si comerla con cuchara o con tenedor, por lo que estoy
1: pensando. No sé si tiene espino o no.
0: Oh, ¿en serio te llevo una torta así?
1: Sí, una torta muy rica. Lo trajo al tecito. Lo único que vino, va a venir a compartir con nosotros igual.
0: Él es muy bacán, ese viejo, lo quiero tanto.
1: Sí, el doctor Simi es muy bacán.
0: Sí.
1: Y que la María Victoria, bueno, son grandes personas. ¿Todos sabemos eso?
0: Sí, por supuesto.
1: ¿Ah?
0: Grandes personas.
1: Grandes, muy, muy grandes, esos viejitos. Oye, siempre vienen a conversar con la Patita acá.
0: Es bacán, Ana María. Le mando un abracito a la María Victoria.
1: Ahí te está escuchando. Mira, espérate. Voy a ver si quiere hablar porque tú sabes que hay que
0: pedirle. Sí, es corte palabra a ella.
1: Sí. Como tú sabes que es la primera dama, tienes que pedir la audiencia.
0: Sí, por supuesto.
1: No, espérame.
2: Aló.
0: ¿Cómo está María? ¿Cómo le va?
2: Muy bien, gracias a Dios, don Tomás. Así es que sí, porque estamos con la Patita, con el José, compartiendo. Y ahora me quedo las dudas, y mi viejo dijo una hora más o varias horas más.
0: No, el Raúl lo hace de pesado, que no más, pero lo más probable. Sí, lo más probable es que llegue como a las 10 por allá. No. Lo hace para agasajarte.
2: No importa, estoy en muy buena compañía.
0: Sin duda.
2: Así que, sí, por acá venimos a ver a los chiquillos, a la Patita, que está un poquito mejor de su, ¿no?, de su rodilla, de su operación, que ya va a pasar toda esta mala racha que ella. como es, hay

0: Cinética, anda para allá, para acá, claro.
1: Fíjate que, María Victoria, te tengo que contar algo, y vas a ser la primera persona en saberlo. ¿Ya? A contar del 1 de julio, los dispersos van a cambiar de nombre. ¿Ya? Y se, hay una opción ahí, bien importante, que ya me la propusieron varios amigos del grupo. Nos vamos a llamar Los Quirófanos. Sí, porque el 26 operan al Orso, al Raúl también.
0: ¡Ah, mi vida!
1: Oye, qué manera. Nosotros deberíamos cobrar por ir a operarnos.
0: Claro.
1: Juntaríamos cualquier... ¡Todo operado! Operaron al Iván, al Arlén, a la Pati, al JP.
0: ¡Claro!
1: Oye, qué manera. El Orso, el Marco Antonio, operado también.
0: ¡Vivir también!
1: Sí, pues tengo puro operado y un... Voy a contratar una empresa para puro operario. Oye, bueno, qué manera las tienen. Yo creo que nos tienen sacado el rollo en todos los recintos médicos. El Cefam se está haciendo, los Cefam te están haciendo la América con nosotros.
0: Claro, de dos, tres pisos.
1: Claro, dime tú. El 26 me decía la cuota que se operaba Raulito del. Se va a sacar un poco de poto para ponerse pechuga, dijo. Estaba muy flaco, dijo. No sé, algo así, escuché yo, no sé, la verdad.
0: Ya.
1: Eso era.
0: Ya,
1: María Victoria, un besito.
0: Bien.
1: Oiga, pídame algo, a usted le cuesta a los prisioneros. Pídame.
0: Oh, sí, por favor. ¿El baile de los que sobran?
1: Ya, bacán.
0: Porfa.
1: Listo, ningún problema.
0: Listo, acá le pasa a José.
1: Ya, mi amor, gracias. Chao, María Victoria.
2: Ya, Coquito. Espérate, te van a hablarte.
0: Hola, Coquito, buenas tardes.
1: Pati, ¿cómo está esa rodilla? Cuéntanos.
0: Bien, ya no, ya mucho mejor. Ya con harto dolor, sí, porque
1: sí te
0: el
1: creo.
0: Frío, te
1: sí,
0: lo
1: claro.
0: encargo.
1: ¿Tienes con qué abrigarte la rodilla? ¿Tiene alguna una compresa,
0: mira,
1: algo así?
0: Sí, sí, tengo un guaterito que me regalaron, que la Yere me regaló.
1: Oh.
0: Ando con pantalones de franela. La Yere.
1: Ella, como siempre, sacando todo de la casa.
0: Sí, oye, Coquito, pero no sabís nada, pues ella me la regaló mucho antes que me operaran.
1: Es que ella ve el futuro.
0: Ahí está.
1: Sí, es muy pitoniza.
0: De la que la mamá pasca.
1: Por ejemplo, su hija me dijo, si llegáis tarde te va a sacar la chachu. Y me sacó la chachu. Ella como que sabe lo que va a pasar.
0: Y no existe.
1: Sí, sabe caleta, te contaré. Ya.
0: Oye, Coquito, mira, pronto me voy a recuperar para hacer los porotos.
1: Ay, los porotos.
0: Y con este frío, uy, qué rico.
1: Los porotos.
0: Sí, no, si ya le dije ya a María Victoria, ya apenas yo me recupere, un almuerzo acá.
1: Con poroto.
0: De poroto, claro, pues nos faltaba más.
1: Oye, yo le cuento a la gente, yo no sé si a alguien le interesará este dato, ¿ah? Pero uno de los mejores porotos que yo he comido en mi vida lo ha preparado el JP con la Pati, en una receta que la Pati usa donde no se lava las manos. Y fíjate que le quedan pero espectacular. No les voy a decir de dónde viene la cocina, pero o sea, es como que le echa rallado de papa, no sé qué es lo que hace, pero qué manera de ser rico esos porotos de la Pati. No, Pati, te felicito, Pati. Los mejores porotos que yo. Ay, quisiera la gente del Mercado Central hacer esos porotos.
0: No, nadie prepara los porotos como yo lo preparo, que nadie sabe lo que yo le echo.
1: Sí, no, es que no queremos saber, Pati, porque mira, yo después de ver que la forma en que preparan el JP la comida, yo me quiero guardar mi secreto.
2: ¿Hay que echar las habas con patas?
1: ¿Las qué?
2: ¿Las habas con patas?
1: Sí, habas con patas, sí, la ubico.
2: Ya.
1: Déjame hasta ahí nomás. Sí. Puta, qué rico los porotos. Besitos, cariños, sí. Para todos por allá.
0: Ya, pues, listo. Saludos para todos. Y soy auditor igual, para mi querido grupo Los Dispersos, Las Dispersas, para todos. Los quiero, los amo, los adoro. Estamos al habla.
1: Chao, cuídense mucho.
0: Amor.
1: Chao, chao.
0: Chao, chao.
2: Me pido un poquito igual, ya, el largo el llamado.
1: Chao, Jota, cuídense.
2: Ya,
1: bonito,
2: gracias. Retorno el tema de la María Victoria.
1: Sí, ya lo tengo listo. ¿Y tú?
2: Ya, pues, sí, pues, a mí me gusta los prisioneros.
1: ¿Ya?
2: A mí me gusta Enanitos Verdes.
1: ¿Qué quieres del enanito?
2: Enanitos Verdes, contra el reloj.
1: Oh, buen tema.
3: Ay,
1: ¿eh?
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1: De...
3: Los amigos estos.
2: ¿Escuchaste?
1: No, está clarita. Oye, te operaron la rodilla, no la cae esa mujer.
2: Oye, lágrima en tu mejilla.
1: Primero, no es en tu mejilla, weón.
2: No.
1: ¿En qué? Cogote, la lágrima, no. Es acá en Cogote.
2: La Pati, güey. Es la garganta, vos.
1: Que, oye, que agradezca a JP que el Salvo se fue, bueno, si no.
2: Sí.
1: No, te lo digo. No.
2: Contra yo no sé, yo no entro al neurólogo, mejor.
1: ¿Ah?
2: Al neurólogo.
1: Sí, yo creo que esa operación fue un gastadero plata. Yo te digo lo mismo, JP, no.
2: No, la aparte que me la devolvieron con centímetros menos.
1: Sí, pues yo también la vi más chica.
4: No,
1: en serio.
2: Sí.
1: Si trataba de agrandarse con. Ya, la Pati quiere con una lágrima en la mejilla.
2: Sí, digo, de Camilo VI.
1: De Camilo VI, muy bien, ok.
2: No sabía si era Camilo VI o Charo Reyes.
1: Por Dios, qué terrible esto.
2: ¿Te acordás de Charo Reyes?
1: Sí,
2: ¿humorista?
1: Sí, Charo Reyes, genial.
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1: tu
4: mejilla.
1: Ay, señor.
2: Ahí está poniendo de acuerdo con la María Victoria.
1: Sí, están chatando. La María.
2: Oye, la María dice,
1: que la María Victoria dice, que se siente cerca el baño, ¿ah?
2: Sí, oye.
1: Mira que
2: sí,
1: si seguimos
2: la
1: así.
2: La María dice que una lágrima en tus ojos. Oye, gargante,
1: dale,
2: la gargante.
1: Dale té a las cabras rápido, man, porque mira que.
2: Sí, sí, vaya que.
1: Se me bajó el azúcar.
2: Sí, sacaste
1: hoy
2: de garzón.
1: Ay, señor, ya. Una lágrima en la garganta. Garganta.
2: De tu
1: garganta,
2: mejilla.
1: Cogote, mejilla. Ya.
2: Cogote, mejilla.
1: Si está harto lejos, sí te va a contar. Ah, ya, pero bueno.
2: Sí.
1: Listo.
2: Camilo VI.
1: Camilo VI, sí.
2: Ya.
1: Una lágrima en la garganta. Ok.
2: Por la
1: mano.
2: ¿Y la mía contra el reloj del enanito verde?
1: Sí, solo tengo el. ¿Qué reloj sería? Un casi, un.
2: Mira, no sé, pero a mí me gustaban los cornavín.
1: Oh, qué buen reloj. Ya, de eso te voy a poner entonces un.
2: Un reloj de cornavín.
1: Un cornavín, ¿ya?
2: Era que tenía un delfín, ¿te acuerdas?
1: Sí, claro.
2: Ah, pero era un delfín porque para mí parecía pejerrey la cuestión. Para mí me jodió mi papá.
1: Sí,
2: me jodió mi papá.
1: Te embaucó tu papito con el regalito.
2: Sí.
1: Un abrazo, ya, se me cuidan.
2: Chao, un abrazo a ti.
1: Chao. Qué manera de pelar, corneta. ¿Vamos? ¿Sí? ¿Ya vamos? Vamos.
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tarde. Oye, pues si la mitad está operado y la otra mitad está muy enfermo, pues. Sí, son los reyes. Le decía a la Pati, están matando un pa pa pa pa. Oye, Coquito, ya que voy a poner ahí rol latino, monte el tema de Mira de Speak de Virus, por favor. Eso, que tengas un muy buen día miércoles. Chao, chao.

Tomás, buenas tardes y saludos para todos. Ya que están pidiendo canciones extrañas, ¿podías tocarme de Sergio Dálmata una historia distinta?

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0: Buenas tardes, tío Coco, ¿cómo está? Espero que bien. Aquí ya, rumbo a buscar al prestigioso personal que trabaja arriba en la negra en Politex. Ya los vamos a buscar, ya a toda esa manganada de chango. ¿Cómo está, tío Coco? Espero que bien.
1: Muy bien.
0: De las dispersas del grupo.
1: ¿Ya?
0: A mi jefe, que, oiga, anda apretando mal la tecla el viejo. Me llamó dos veces, me despertó de la siesta y ahora lo llamo y me dice, oh, dijo que apreté mal la tecla. ¿Qué le vamos a hacer? La edad, si ya para los 90 y tantos que tiene, 97, 98 parece, anda por ahí. Ya, un abrazo, tío Coco. Oiga, ¿qué le parece si me programa un temita? Ahora que está así romántico, uno disparo al corazón de Ricky Martin.

0: el gran Ricky Martin.
1: Aló, aló, muy buenas tardes, aquí en sintonía. Hola Tomás, ¿cómo estás?
0: Buenas tardes, ¿cómo te va?
1: Esperemos tener bonita tarde, bonita música.
0: Oh, gracias.
1: En realidad me llamó un ete.
0: ¿Un ete?
1: Un ete que va a buscar changos por ahí. Está despistado el viejo, me está llamando.
0: No, ¿ya? Qué.
1: Saludo para todo el grupo. Y cualquier temita romántico.
0: Bueno,
1: yo soy romántico, amigo.
0: Ya, ya.
1: Y saludo para la Janita, ¿ya?
0: Bueno, en su nombre.
1: De la Patita López, ojalá esté ya mejor de la Patita.
0: Sí, está
1: entre
0: mejor.
1: Patita y Patita.
0: Está bien, la Patita.
1: Yendo bien.
0: Bueno.
1: Ya estaremos escuchando.
0: Vale, vale. El viejito, el viejito.
2: Buenas tardes, Coquito, buenas tardes. Por aquí reportando la sintonía.
0: Bienvenido, señor.
2: Saliendo del mal de la Cori, o sea, desperté de mi siesta. Oye, un saludo a todas las dispersas, a los dispersos, a los ¿ya? que escuchan la Radio Centro, todos los auditores.
0: Sí, allá esto.
2: Y
0: gracias a Dios.
2: Que tengan un lindo término de pub de la semana.
0: Muchas gracias, sí, claro.
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0: Día de miércoles.

¿Qué tema podría ser bonito, romántico así con neta? Hay tantos temas románticos. ¿Eh? ¿De quién podría ser? Ah, ya sé.

0: Hay una canción bonita de ella, una amiga que tengo yo de México. Sí, muy simpática ella, una rubia así, flaquita. Buenas tardes.
1: Hola, ¿cómo estás? ¿Está por ahí?
0: Por aquí estoy, siempre voy a estar por acá, Amelia. ¿Cómo le va a usted?
1: Bien, ¿y usted cómo está?
0: Aquí, con puro trabajo y feliz.
1: Qué bueno, qué alegro, sí. Harto.
0: Muchas gracias a usted.
1: Así que llamaba para saludarlos a todos ahí. Deseando que tengan una linda tarde.
0: Gracias, Amelia.
1: Del día. Para los que se están recuperando, mis buenas vibras. Y para las personas que se van a operar también, les deseo mucho éxito y todo va a salir bien. Hay que tener fe y esperar, todo va a salir bien. Mis buenas vibras para todas aquellas personas. Y me gustaría...
0: ¿Qué le gustaría?
1: ¿De qué va a hablar hoy día?
0: No tengo tiempo, ya no... Me queda una hora más o menos, sí. ¿De qué le gustaría hablar a usted, por ejemplo, digamos?
1: No sé, algo, cualquier cosita que salga por ahí. Podríamos hablar de algo de, no sé, una caída de carne, no sé, en algunas cosas, podría ser música.
0: ¿Ya? ¿Tiremos el carne al suelo entonces?
1: Sí, con
0: ¿ya?
1: Música.
0: Ok.
1: Listo, coquito.
0: No hay problema.
1: Ya, porque la pase bonito. Saludo a la señora Alejandra, al niñito y a todos.
0: Muy bien, cariño.
1: Estén bien.
0: Cuídese.
1: Chau.
0: Tiremos el carnet al suelo, nos queda una hora de programa con neta. Pero al suelo sí. Rájate. Oh, y la Luis Miguel a ella. Es bonito este tema.

0: una nueva hora.
1: 19 horas, 3 minutos.
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volvemos con la onda italiana. Carnet al suelo, como lo pidió la querida Amelia. Vamos con el gran Humberto Tosi. Te amo, dona mía.

0: ¿Cuál es el cantante que...
1: Hola, Coquito Caniguante, ¿cómo está, amigo mío? Gusto saludarle.
2: Igualmente.
1: Un abrazo grande, grande, grande para
2: gracias,
1: ustedes.
2: Gracias, gracias.
1: Yo aquí terminando mi peguita y voy camino a la casa de Patita y JP, porque se me quedó mi señora allá, weón.
2: ¿Se te quedó?
1: Voy a buscarla. Se la había olvidado, me fui para la casa, llegué y no estaba y me acordé que la había dejado acá, weón.
2: Menos...
1: Puta, la verdad, ya está. Así que aquí ahora la vengo a buscar y obviamente voy a tomar tecito antes de irme.
2: Sí,
1: no,
2: obvio.
1: Esto no anda al lote.
2: Claro.
1: Así que... Un saludo, amigo, que estamos a la escucha. Saludos
2: vale.
1: Para todos y todas.
2: Muchas gracias.
1: Pórtense bien.
2: Igual para ti. Mire que se le ha olvidado la señora. Nada que ver. Seguimos con el carnet al suelo, ¿no? Sí. Oye, ese tema que va a programar con Neta es viejísimo.
3: ¡Y vos!
2: ¿Se acuerdan ustedes de Perla? ¡Oh, la Perla! Dice la historia que el marido salió, según él, a trabajar, ¿ah? ¿Eh? Y... No, la Perla estaba cabreado que llegaba tarde.
3: ¡Y vos!
2: Pasado a perfume barato. Todo rajuñado. Chupeteado. No, cualquier mujer se cabrea con un tipo así. Oh. La Perla, ¿no? Me dio pena la Perla a mí, sí. Y llegaba de madrugada, ojo.
4: ¿Y usted?
2: Sí, pero yo andaba en el pool, no como otros. Cuéntame, Perla, ¿qué te pasó?
5: Oh,

0: qué recuerdo.
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0: Buenísimo, corneta. Buenísimo. Sí, ¿podemos cerrar con uno? ¿No? Ah, ya. A ver.
2: Estamos en tu sección Reviviendo el Carné Verde.
0: Reviviendo el carné. Oye, el carné, el de libreta. Ese sí que era antiguo, ¿eh? Yo no lo alcancé a tener, mi papá sí.
3: Poquito, ¿te puedo hacer una pregunta?
0: Dale, por favor? dale.
3: Mírate. Resulta que la tía Irma me dice que yo, o sea, que ella me llama y no le contesto. Yo no tengo el número de ella y tampoco tengo ninguna llamada registrada de ella. ¿Tú podrías darme el teléfono de ella para llamarla y decirle que no tengo ninguna llamada de ella? Y así la llamo y le pido el divorcio a la veterana porque anda puro enchando. Si me pueden dar el número de la tía Irma para llamarla, ¿ya? Gracias. Oye, Coquito, no sabes nada la talla, Marco.
0: ¿Qué?
3: Antonio.
0: ¿Qué pasó?
3: Se atiende ahí en el consultorio Valdivieso, arriba ahí, Pedregal. Resulta que ahí hay una prima mía. Y dicen que el Marco Antonio llega allá dándosela de A. De templado, nada, tirado a la chucha fresca.
0: Ya.
3: Y mi prima dice que las dos compañeras que tiene dice que le dijeron: este paciente lo único que tiene a ti es el dedo.
0: No te crees. Todo el viejo caguinero.

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1: 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Y por supuesto, lo iniciamos esa carrera.
0: De las 18 horas, de todo un coco con Tomás Caniguante.
1: Muy buenas tardes, ¿cómo les va? Gusto de saludarles en este comienzo.
0: Ya lo sabes, a la hora que sea, te esperamos con la música elegida para compartirla en familia. Solo por el

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0: carnet al suelo.
1: Con esa canción,
0: ¿qué?
1: Me trajiste recuerdo de una gran persona.
0: ¿Ya?
1: Que es de la Lulú del grupo de Los Dispersos.
0: ¿Sí?
1: A la gran corista que ahora es la doble de la Paulina Rubio. Y de... ¿cómo se llama? La Gloria Trevi.
0: También.
1: Arlene. Así la fueron los comienzos de esa gran cantante.
0: No es chiste.
1: Corista de Ángel.
0: Sí. Gianni Bella.

Solo grandes recuerdos cerrando esta noche de miércoles. Faltan 9 minutos ya para que sean las 20 horas 8 de la night. Recordamos al gran Gonzalo. ¿Se ha preguntado alguna vez usted quién piensa en ti?

0: comenzamos a despedir, muchachos. Muchas gracias por la sintonía. Que estén súper bien. Cuídense. Ya viene para ustedes el programa de miércoles junto a TD.
1: Hola, Coquito. Muy buenas noches. ¿Cómo están todos? Un gusto saludarlos a todos los auditores de la Radio Centro. Aquí escuchando a todo ritmo la radio, que está la música maravillosa. Te mando muchos saludos, Coquito. Que tengas un buen retorno a tu casita. Y estamos en contacto. Chao, chao. Muy buenas noches. ¿Quién piensa en ti?
2: Aquí no más.

0: amigos. De todo un coco. En FM Centro tenemos una nueva hora.
1: 19:59.
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2: ¿Qué tal? Buenas noches. Hoy tenemos una invitada especial, Priscila Hidalgo, delantera de Deportes Antofagasta Femenino. Por un nuevo triunfo, Club Deportes Antofagasta Femenino visita a Deportes La Serena para seguir en racha. Hablando de fútbol, rumbo a Mejillones, los Pumas recibirán a Deportes La Serena por la Copa Chile. Sorpresas y récords, el Mundial 2026 sigue dejando huella en su primera fecha. Todo eso y más lo sabrá en los próximos 60 minutos del programa deportivo más escuchado de Antofagasta. Ya comienza en segundos para ustedes la edición de miércoles de ATD A Todo Deporte.
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